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0: Muy buenas noches. Muchas gracias por estar con nosotros hoy en La Hora Nacional, un espacio para las voces, historias y expresiones de nuestro país. Hoy nos unimos a la conmemoración del Día Internacional del Orgullo LGBTIQ+.
1: Vamos a hablar de cultura, derechos humanos, historia, música y de lo que se vive en las calles, en los espacios públicos y en las comunidades.
0: Vamos a viajar por distintas ciudades del mundo para ver cómo se vive la máxima fiesta del fútbol en la sección Estampas del Mundial.
1: Les vamos a compartir algunas de las mejores experiencias de la Ciudad de México para esta temporada en nuestra Chilanguía.
0: Vamos a hablar sobre el significado del Día Internacional del Orgullo LGBTIQ+, y la importancia de seguir construyendo una sociedad basada en el respeto, la igualdad y la inclusión.
1: El experto José Antonio Valdés nos cuenta cómo el cine ha reflejado la evolución de las representaciones de la diversidad en México y en el mundo.
0: También conoceremos el trabajo del Festival Mix México, uno de los encuentros cinematográficos más importantes de Hispanoamérica dedicados a la diversidad sexual y de género.
1: Tendremos una nueva edición de nuestros Flashazos del Bienestar con información que es útil para todas y para todos.
0: Y recordaremos un momento clave en la historia del país, la primera participación de las mujeres mexicanas en una elección federal. Muchas gracias por estar con nosotros.
1: Carla Holt y Katie Mitchell son dos artistas que transformaron un encuentro digital en una historia de amor, creatividad y colaboración artística. Hoy representan a una generación que usa la música como herramienta para compartir experiencias y construir comunidad.
0: Su propuesta artística combina humor, sensibilidad y una mirada contemporánea sobre la diversidad. Vamos a verlas y escucharlas.
2: Hola, mi gente linda, ¿cómo están? Yo soy Carla Holt.
3: Y yo soy Katie Mitchell. La siguiente canción se llama Fantasy, es de nuestra autoría y esperamos les guste mucho. Estamos aquí en su casa, La Hora Nacional.

0: Oigan, qué noche tuvimos el miércoles. México salió con todo y terminó ganándole a Chequia. La afición acabó cantando, brincando y lista para la siguiente ronda.
1: Y es que con esta victoria el Tri termina calificando como primero de su grupo. Y se notó el trabajo del equipo. Desde el primer minuto buscaron el partido. ¿Y qué creen? ¿Qué creen? Que al final se lo llevaron.
2: ¡México! ¡México! ¡México! ¡México!
0: El Mundial también se vive fuera de las canchas, porque millones de personas comparten cada encuentro. Esto se convierte en una oportunidad para fortalecer vínculos y generar experiencias.
1: Hoy vamos a escuchar voces de distintos lugares del país y del mundo, y también historias que muestran cómo el fútbol también construye identidad, comunidad y encuentros muy inesperados.
3: La jornada futbolera sigue dejando imágenes que, más allá del marcador, se quedan suspendidas como pequeñas postales de emoción colectiva. Escenas que no solo circulan en redes sociales, sino que también encuentran eso en plazas públicas, espacios institucionales y conversaciones cotidianas donde el fútbol se vuelve punto de encuentro. El triunfo de México ha detonado una cadena de reacciones que trasciende la cancha. Desde la arena política hasta la vida diaria de los aficionados, el resultado se ha convertido en una celebración extendida que algunos ya describen como una auténtica fiesta nacional de fútbol. En ese ambiente, durante una intervención pública, la presidenta de México, Claudia Sheinbaum, compartió su entusiasmo por el desempeño del equipo nacional.
4: Contentas, contentos, felices. Hermosísimo, la verdad. El juego, buenísimo. Buenísimo. Ya saben, ahí siempre salen todos los expertos en fútbol. Buenísimo. Felicidades a la selección. Y además, no solo por cómo jugaron, sino la alegría que le dieron al pueblo de México.
3: El resultado que se logró en la cancha abrió la válvula de la celebración que se extendió por todo el país y más allá de nuestras fronteras.

0: Mientras tanto, afuera del territorio nacional, la emoción también se hizo presente. En Canadá se registraron imágenes de aficionados mexicanos celebrando el resultado con un gesto que muestra un vínculo fuerte incluso lejos de casa. Entonaron el himno nacional. Otra estampa particularmente significativa se vivió en la Plaza de Cultura y Artes en Los Ángeles, California, donde la comunidad mexicana convirtió el espacio en un punto de celebración abierta.
1: ¡Viva el apacito Nora! ¡Viva México! ¡Y como México!

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1: Uno de los momentos más comentados de la jornada en Palacio Nacional ocurrió cuando en plena conferencia apareció un invitado inesperado, el Pato Merlín, cuya presencia rompió la formalidad del acto y generó una reacción inmediata de sorpresa y simpatía entre los asistentes.
2: Somos la parte trabajadora, somos esa parte de la buena familia, la familia mexicana. Entonces, les quiero agradecer a todos por la invitación. Ha sido lo mejor que nos ha pasado en esta vida.
1: Con su playera de la selección mexicana, el pequeño protagonista nos recordó que el fútbol no solo se juega en la cancha, sino también en la vida cotidiana, donde logra reunir a personas de distintos lugares del mundo bajo un mismo símbolo de identidad y emoción compartida. Y justo en ese mismo espíritu de celebración, la música también cruza fronteras. En distintos puntos del planeta, mexicanos y aficionados de otras nacionalidades han hecho suyo un clásico inconfundible cantando al unísono una de las piezas más representativas del repertorio popular mexicano, La Chona.
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0: El Mundial Social une fiesta, identidad y alegría.
1: La Ciudad de México tiene muchas actividades para las personas que están visitando la capital en esta temporada mundialista. Hay espacios históricos, culturales y recreativos con mucho que ofrecer.
2: Hay muchísimas opciones para conocer la ciudad desde distintas perspectivas y tener experiencias únicas. Desde el Fan Fest en el Zócalo hasta recorridos por Xochimilco, Coyoacán, la Roma y el Centro Histórico. Vamos con la información que nos prepararon Germán Gastelum y Orlando Abad.
3: Ay, perdóname, estaba meditando. Y precisamente con eso quiero comenzar la chilanguía. Quiero hablarles de un evento que, aunque ya ocurrió, vale mucho la pena destacar por su relevancia y por el mensaje que dejó a miles de personas en la Ciudad de México. Y es que la capital del país se sumó a la conmemoración del Día Internacional del Yoga, con una gran jornada realizada, ¿dónde crees?
4: En el Monumento a la Revolución. La actividad fue organizada por el gobierno de la Ciudad de México a través del Instituto del Deporte en coordinación con la Embajada de la India en México. Cientos de asistentes participaron en esta clase masiva que promovió hábitos saludables, bienestar físico y equilibrio emocional.
3: Pero además de la práctica deportiva, la jornada tuvo un significado especial porque el yoga es una disciplina milenaria que fomenta la concentración, la armonía y una cultura de paz. Valores que hoy son más importantes que nunca en las grandes ciudades.
4: Vale la pena destacarlo en un momento en el que la Ciudad de México se encuentra bajo los reflectores internacionales. El ambiente mundialista ha traído visitantes de distintos países, pero también nos recuerda que esta capital no solo respira fútbol, aquí convergen múltiples disciplinas deportivas, actividades recreativas y expresiones culturales que fortalecen la calidad de vida de quienes la habitan y también de quienes nos visitan.
3: Pero si quieren continuar practicando yoga o conocer más sobre las actividades culturales de la India en México, pueden consultar las redes del Centro Cultural Indio Gurudev Tagore, que forma parte de la Embajada de la India en nuestro país.
4: Y hablando precisamente de visitantes, esta ciudad abraza al viajero con historia, sabor, cultura y una energía única que se vive en cada calle. En esta temporada de gran afluencia internacional, el Zócalo capitalino se ha convertido en uno de los principales puntos de encuentro gracias al Fan Fest, donde conviven pantallas gigantes, actividades culturales y una deliciosa gastronomía de nuestra ciudad.
3: Delicioso. A ello se suma el espacio de Campo Marte, que complementa la experiencia con activaciones deportivas y propuestas artísticas abiertas, pero a todo el público.
4: Y para quienes desean vivir la ciudad desde su lado más mágico, Xochimilco ofrece una experiencia inolvidable: recorrer sus canales en trajinera, entre música, flores, esos sabores tradicionales. También existe una versión diferente y muy fascinante: los recorridos en kayak al amanecer, cuando la naturaleza toma protagonismo y el solecito va saliendo y nos regala unas postales bellísimas de esta ciudad.
3: Bueno, la experiencia chilanga también se vive desde las alturas y las calles. Los autobuses turísticos recorren Paseo de la Reforma, Chapultepec y el Centro Histórico, ofreciendo una vista panorámica ideal para quienes visitan la ciudad por primera vez.
4: ¡Vaya experiencia! Y como parte de esa oferta cultural, la grandiosa UNAM tiene un festival que alberga el cine LGBTQ+. Esto celebra la diversidad, la libertad de expresión y el arte cinematográfico desde una mirada contemporánea. Una muestra más del carácter incluyente y plural de nuestra capital.
3: Porque más allá de los estadios y de las emociones deportivas, esta es una ciudad que se descubre a través de su gente, sus tradiciones, su gastronomía y su enorme riqueza cultural. Una capital que hoy recibe al mundo y le demuestra por qué sigue siendo uno de los grandes referentes turísticos, culturales y deportivos de América Latina. Hasta la próxima.
1: Y mientras el Mundial Social ha traído alegría, convivencia y mucha actividad entre las y los jóvenes mexicanos, también siguen avanzando otras acciones que buscan fortalecer el tejido social en nuestro país. Una de ellas es la estrategia Atención a las Causas, impulsada por la Secretaría de Gobernación, que trabaja para generar entornos de paz, bienestar, inclusión y oportunidades para la juventud. Vamos a ver de qué se trata.
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1: El cine siempre ha sido un espejo de la sociedad y también una herramienta para cuestionarla. Ha contribuido a visibilizar experiencias, identidades y luchas que durante mucho tiempo estuvieron fuera de los reflectores.
2: Orlando Abad platicó con José Antonio Valdés para conocer cómo el cine mexicano ha retratado la diversidad sexual.
4: Hoy tenemos aquí en la presencia de José Antonio Valdés para platicar de cine y diversidad en este mes de junio. Bienvenido, Pepe, ¿cómo estás?
7: Muchas gracias. Pues sí, efectivamente el 25 de junio es el Día Mundial de la Diversidad. Entonces, bueno, aprovechando la ocasión y la oportunidad que me brindas, queremos platicar de algunas películas que en el marco de la historia del cine mexicano contemporáneo abordan precisamente este tema. Bueno, tú sabes que vivimos en un país que hay una lucha muy adelantada, pero seguimos siendo país patriarcal, machista.
4: Cierto.
7: Heteronormado. Entonces, pues bueno, obviamente el tema de la diversidad sexual en el cine mexicano tuvo que entrar de manera impulsada, más bien por directores como Arturo Ripstein o Jaime Humberto Hermosillo. Fue en los años 70 que Arturo Ripstein filma El Lugar Sin Límites, que es una adaptación de una novela del escritor chileno José Donoso, donde tenemos al primer gran personaje homosexual del cine mexicano, interpretado por Roberto Cobo, que 27 años antes había hecho historia interpretando a El Jaibo de Los Olvidados. Y bueno, pues aquí la Manuela, que es este homosexual absolutamente abierto y que vive en un pueblo que se está cayendo a pedazos y está enamorado de un camionero llamado Pancho, interpretado magistralmente por Gonzalo Vega, pues ahí Arturo Ripstein nos pone por primera vez una pasión homosexual absolutamente destructiva y sobre todo humana. No hay burla, no hay sorna, no hay ridiculización del personaje. Luego vendría otro director maravilloso que abrió muchos caminos en muchos sentidos para el tema, que es Jaime Humberto Hermosillo, con un clásico del cine independiente de los 80 que es Doña Erlinda y su hijo, donde tenemos, bueno, esta sociedad muy machista y muy conservadora de allá de Guadalajara. Hay pues un hombre que tiene su pareja homosexual, obviamente toda la relación está completamente por debajo del agua, y entonces la mamá del protagonista pues logra hacer un plan en el cual
4: Erlinda.
7: Doña Erlinda va a casar a su hijo con una mujer que necesita contraer nupcias porque es madre soltera, y entonces por ahí arreglas todo para que, cambiando todo, pueda seguir igual. igual. Doña Erlinda, el día que la puedan ver, Doña Erlinda y su hijo, pues es nada menos, la protagonista es nada menos que Doña Guadalupe del Toro, mamá de Guillermo del Toro, que en ese momento estaba estudiando ahí en la Universidad de Guadalajara la carrera de cine y era alumno de Jaime Humberto. Entonces, bueno, el día que puedan ver Doña Erlinda y su hijo, Doña Guadalupe era la protagonista de la película.
4: Y ya con ese dato la vemos diferente.
7: Sí, claro, desde luego. Y mira, pues han seguido surgiendo directores importantísimos, por ejemplo, Julián Hernández, con una película que el título es larguísimo, es una sola película, se llama Mil nubes de paz cerca en el cielo, amor, jamás acabarás de ser amor, de Julián Hernández, producida por el maestro Roberto Fiesco, y que te contaba la historia de un chavo de por el rumbo de Ciudad Neza, más o menos, que anda buscando el amor en las calles, una película filmada en blanco y negro, con este tono de cine marginal, 16 milímetros, muy interesante y una propuesta además muy fuerte para el cine mexicano ya de los 2000, déjame decirte. Creo que el cine mexicano ha ido caminando, ha ido abriendo puertas, ha ido mostrando una diversidad sexual que ya es absolutamente notable en nuestra sociedad y creo que todavía falta mucho camino por hacer. Por ejemplo, hay muy pocas películas de mujeres homosexuales. Sigue habiendo como que cierta reticencia, aunque ya hay varias. Por ejemplo, Todo el mundo tiene a alguien menos yo y algunas más. Sigue habiendo como un poco de miedo de mostrar ese lado de la homosexualidad entre mujeres, y en el de hombres vamos avanzando mucho más rápido. Entonces, pues bueno, no se van a presentar así específicamente en un ciclo en algún lugar en este mes. Se las mencionamos para que las busquen. Están en plataformas, pasan en cineclubes, etcétera, y las puedan ver y pues sí, vayan viendo ese camino de la diversidad sexual en el cine mexicano, que pues apenas va a cumplir a lo mucho 50 años que se empezó a hablar del tema de manera más abierta.
4: Pepe, pero antes de despedirnos, por favor, tus redes.
7: En todas estoy como @cinéfilofreak, ahí me encuentran, ahí encuentran toda la información de lo que estamos haciendo y bueno, pues a conmemorar un año más pues este día de la diversidad sexual que se celebra y se festeja como debe de ser en todo el mundo y que se siga luchando por que cada quien sea feliz como quiera ser.
4: Que así sea, seamos felices. Nosotros estamos en La Hora Nacional.
1: El cine ha sido una de las herramientas más poderosas para visibilizar historias, romper prejuicios y abrir conversaciones sobre la diversidad. Hoy, las narrativas LGBTIQ+, ocupan un lugar cada vez más importante, tanto en festivales como en salas y plataformas.
8: Y en ese contexto, el Festival Mix México celebra 3 décadas impulsando el cine de la diversidad sexual y de género también. Y para hablar de esta edición especial nos acompañan Regina Pavón, jurado del 30º Festival Mix, y Dano García, directores de la película Mickey. Bienvenidas.
1: Oigan, qué gusto tenerlos aquí, además, para un festejo importante del festival, 30 años.
9: Sí, la verdad es que, bueno, yo estoy muy emocionada de haber sido invitada para ser jurado este año. Hay un montón de pelis súper chidas. Me parece que es súper importante que existan estos espacios donde se puedan contar estas historias, que hay unas que son muy incómodas, pero también hay otras que hablan de lo bonito que es el amor y que cada quien puede hacer lo que se le pega la gana y solo sea libre y uno mismo, une mismo. Y bueno, aquí con la que inauguró el festival este año. Con Mickey, sí.
8: Cuéntanos de Mickey, ¿de qué va?
10: Mickey es una película que tardamos de hacerla más o menos más de 10 años. Les dos somos de Mazatlán, Sinaloa, y es la historia de Miss Mickey, de Mickey con Dapi. Ella desde muy chiquita, desde que tenía como 11 años, que yo la veía justamente en los videos que subía a la escuela, ella comenzó justo a transicionar. No se podría decir transicionar, pero sí ser ella misma, completamente, como con maquillaje, con orejitas de gatito. Y fue bien bonito porque ella como que fue de las pioneras que empezó a subir sus videos, sus cortometrajes, lo que iba haciendo a internet. Fue años después que nos mudamos juntos aquí en la Ciudad de México y pues como dos amigas que viven en un mismo departamento comenzamos a imaginar, a soñar y empezamos a hacer la película que 10 años después pues ya la estamos estrenando en el Festival Mix.
8: ¿Este festival dónde va a ser? ¿Qué fechas? Cuéntenos todo eso, por favor.
9: Estamos en casi todos los cines independientes de la Ciudad de México. A ver si no me equivoco, estamos en el Cine Tonalá, en la Cineteca Nacional, por supuesto. Uh-huh. En la de las Artes, eso no sé, ¿sí también? ¿O solo también?
8: Pues es Cineteca también.
9: Sí, ¿no? Cine del Chopo. Uh-huh. Y en un cine que está enfrente de la Diana Cazadora. Empezamos con y se inauguró con Mickey el 17 y ya estamos hasta el 1 de julio. Pues vayan al cine, de verdad, hay muchas pelis que valen la pena. No quiero spoilear, pero hay de todo. Vayan a ver la cartelera, la neta.
1: Ahora, para saber cuál es la cartelera y dónde podemos ver todas estas películas, ¿cuáles son las redes y la página del festival?
9: Chequen en Instagram, @mixfilmfest. Ahí está la cartelera, pueden ver ahí absolutamente todo, chismear. La verdad creo que hay bastante variedad y opción para gustos en general, y creo que es importante también enterarse de esas historias. ¿Cómo está? No, chido.
1: Oye, Dano, ¿y tus redes?
10: Mis redes son Instagram Dano Bolita.
8: Perfecto, Dano Bolita. Muy bien, pues muchísimas gracias por estar con nosotros, que no, no sea gracias. La última vez, y gracias. Nos vemos en el Mix Film Fest.
9: Correcto.
10: Gracias.
9: Gracias, mucho. Gracias.
8: Bueno, y gracias a ustedes por seguir con nosotros. No se vayan, que hay más aquí en La Hora Nacional.
1: La historia democrática de México tiene momentos que transformaron la vida pública del país. Uno de ellos fue en 1955, cuando millones de mujeres fueron por primera vez a votar en una elección federal.
2: Esto marcó el inicio de una nueva etapa de participación política y abrió el camino para que más mujeres ocuparan espacios de representación y toma de decisiones en la vida nacional.
11: El 3 de julio de 1955, las mujeres mexicanas ejercieron su derecho al voto por primera vez en elecciones federales. Este momento marcó un hito importante en la lucha por la igualdad de género en México. La lucha por el sufragio femenino en México comenzó a principios del siglo XX. Mujeres como Ermila Galindo, Elvira Carrillo Puerto y Amalia González Caballero de Castillo fueron pioneras en la lucha por los derechos políticos de las mujeres. Amalia González Caballero del Castillo León fue una destacada promotora del voto femenino y trabajó incansablemente para lograr la aprobación de la reforma constitucional que otorgaba el derecho al voto a las mujeres mexicanas. Un momento emblemático. El 3 de julio de 1955, millones de mujeres mexicanas acudieron a las urnas para emitir su voto en las elecciones federales. Este momento fue un paso importante hacia la igualdad de género en México y marcó el comienzo de una mayor participación política de las mujeres y sentó las bases para futuras generaciones de mujeres líderes en México. Hoy en día, las mujeres mexicanas siguen luchando por la igualdad y la justicia en todos los ámbitos de la sociedad. El voto femenino en 1955 fue un paso importante hacia la igualdad de género y su legado continúa inspirando a las mujeres mexicanas a seguir luchando por sus derechos y a participar activamente en la política y la sociedad. Un gran ejemplo de todo ello que actualmente tenemos una presidenta mujer. La labor de las mujeres como Amalia González Caballero, como Ermila Galindo, es recordada y celebrada como un ejemplo de dedicación y compromiso con la causa de la igualdad de género.
1: Hoy celebramos la diversidad como una fuerza importantísima en nuestra vida social y cultural.
2: Y como decía la escritora, poeta y activista afroamericana Audre Lorde, no son nuestras diferencias las que nos dividen, sino la manera en que aprendemos a reconocerlas o ignorarlas.
1: Sí, ella fue una escritora muy conocida por sus ensayos sobre feminismo y comunidad LGBTQ+, y sus ideas siguen siendo muy vigentes.
2: Y antes de terminar esta primera parte, le mandamos un gran saludo a todas las personas que nos hacen el favor de escucharnos. Gerardo Domínguez, Verónica Muñoz Centeno, GMS Electrificaciones allá en Toluca, Iván Juárez y Cecilia Godínez.
1: También saludamos a Alicia BFG, José Luis Hernández Álvarez, María Isabel Gutiérrez Laguna, Yaya Martínez y Lorena Quesada Catalán.
2: Y un abrazo para Blanca Estela Pérez Montaño en Puebla, Luis Alberto Martínez en la Alcaldía Benito Juárez, Rolando Rubén Pérez en la Ciudad de México y Leticia del Carmen Caballero en Tizapán, San Ángel.
1: Y más saludos para Julio César Pérez Pérez en Tabasco, Edgar Bennett en La Portales y Valentín Clemente Chino en la Ciudad de México. Muchas gracias por vernos y escucharnos.
2: Y recuerden que estamos en YouTube, en Facebook, en Instagram, en TikTok, en X y en Spotify. Y también nos pueden contactar en el siguiente número, el 55-3483-4239, o mandarnos un correo a lahoranacional@segov.gov.mx. Y no se vayan, no se vayan, no se vayan, porque ahorita regresamos con más información de salud, de cultura y, por supuesto, música.
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1: Muy buenas noches, bienvenidos a una emisión más de Zacatecas en la Hora Nacional. Un espacio para conectar con nuestras raíces, nuestra gente y nuestra historia. Hoy nos vestimos de fiesta y tradición porque viajaremos hacia el sur de nuestro estado, al municipio de Apulco.
2: Y da religiosa vida en tu pila bautismal. 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
1: Apulco, tierra de hombres y mujeres trabajadores, un rincón rodeado de paisajes imponentes. Si alguna vez se han preguntado qué hace a Apulco un lugar tan especial, hoy les platicaremos de sus fiestas patronales, su exquisita comida y esa calidez que solo se siente al llegar ahí. Quédese con nosotros.

Apulco no cuenta con un acta de fundación con fecha exacta, pero sus antecedentes históricos se remontan a la época prehispánica y colonial en estrecha relación con la región sur de Zacatecas. Su desarrollo formal comenzó en el siglo XVI gracias a los procesos de colonización y evangelización. Antes de la llegada de los españoles, la zona sur del estado estuvo habitada por indígenas caxcanes. Ellos poblaron el valle de Teutitlán y defendieron la región durante los primeros años de la conquista. El nombre original, reportado por los primeros habitantes, fue Apolco, el cual derivó con el tiempo en Apulco. Proviene de raíces nahuatles como apoctli, fuertemente vinculadas al significado del lugar donde surge el agua, o sinónimo de vida debido a la hidrografía local. Los registros coloniales formales inician tras la Guerra del Mixtón, respaldada por los esfuerzos del virrey Antonio de Mendoza y la labor de Fray Antonio de Segovia. Comenzó formalmente la evangelización cristiana en la zona. Durante este periodo se erigió la primera capilla dedicada al apóstol San Pedro. Esto le otorgó el nombre oficial de San Pedro Apulco, denominación que ya aparece consolidada en registros oficiales previos al año 1635. Políticamente, el asentamiento nació y creció bajo la jurisdicción administrativa de la vecina población de Nochistlán. Tras la independencia de México, el reordenamiento del estado de Zacatecas declaró formalmente a Apulco como un pueblo perteneciente al partido de Nochistlán en el año de 1825. Históricamente, la comunidad de Tenayuca y San Pedro Apulco funcionaban como dos entidades separadas. Sin embargo, el 11 de octubre de 1906, mediante un decreto del Congreso del Estado, bajo el gobierno de Ignacio Castro, Tenayuca se integró oficialmente al territorio de Apulco. Apulco obtuvo su plena autonomía legal al ser declarado municipio libre en 1918, consolidando la extensión territorial y la cabecera vigentes hasta el día de hoy.

0: también en tu escudo.
1: La Feria Principal de Apulco se celebra a finales de este mes de junio. El día cumbre es el 29, cuando el pueblo entero se une para honrar a su santo patrono, San Pedro. Las calles se llenan de color, hay peregrinaciones llenas de fe, danzas tradicionales y, por supuesto, la alegría de los paisanos que regresan para estar presentes en este día.

Y hablando de fiesta, nadie puede irse de la feria sin probar su gastronomía. La cocina tradicional de este municipio es un verdadero banquete. El mole de la región, una buena birria, las clásicas carnitas y todo acompañado con tamales. Además, para quienes no pueden asistir en junio, Apulco tiene una segunda oportunidad, su famosa Feria Regional de los primeros días de diciembre. Apulco se encuentra a 3 horas en auto desde la ciudad de Zacatecas, un destino lleno de arquitectura colonial, calles tranquilas y una plaza principal idónea para disfrutar de una nieve.

0: La historia de México puede entenderse a través de las batallas que definieron su destino. Desde la conquista hasta la Revolución Mexicana, distintos enfrentamientos transformaron la organización política, el territorio y el rumbo de nuestra nación. Esta noche, el cronista de la ciudad de Zacatecas, maestro Manuel González Ramírez, nos comparte un recorrido por 10 de las batallas más decisivas y emblemáticas de la historia de México, entre ellas la memorable Toma de Zacatecas, del 23 de junio de 1914.
1: Diez batallas decisivas y emblemáticas de la historia de México. El 23 de junio de cada año se conmemora en la bizarra capital de nuestro estado el aniversario de la épica y sangrienta batalla de Zacatecas de 1914. Dentro de ese marco de recordación, hoy les comparto la lista de las 10 batallas decisivas y emblemáticas de la historia de nuestro país, según el historiador Luis A. Salmerón Sanginés, y de acuerdo a un artículo que publicó en 2015 en la prestigiada e interesante revista Relatos e Historias de México. Voy a comentarles cuáles fueron esas batallas, en qué fechas ocurrieron y entre qué bandos antagonistas se libraron. La primera corresponde a la época virreinal, la segunda al periodo de la Guerra de Independencia, las cinco siguientes al periodo independiente y las últimas tres ocurrieron en la Revolución Mexicana. Número 1. La caída de Tenochtitlan, acaecida el 13 de agosto de 1521. La caída de Tenochtitlan no fue obra de unos cientos de españoles, sino de una coalición masiva de pueblos indígenas enemigos de los mexicas, respaldados por el armamento, caballos y estrategia de los castellanos. La caída de Tenochtitlan, capital del Imperio Mexica, del 13 de agosto de 1521, cayó en manos de Hernán Cortés y miles de aliados indígenas, y esto marcó el fin de la época prehispánica y el comienzo de la época virreinal. Número 2. La batalla de Puente de Calderón tuvo lugar el 11 de enero de 1811 en las proximidades de la ciudad de Guadalajara. Ahí se enfrentaron las tropas realistas e insurgentes, las primeras comandadas por Félix María Calleja y las segundas por Ignacio Allende, comandante en jefe, y el cura Miguel Hidalgo, que dirigió las reservas. Los realistas derrotaron a los rebeldes y lo que quedó de las tropas insurgentes se retiraron al norte, llegando a Zacatecas unos días después. Número 3. La Batalla de San Jacinto. Ocurrió el 21 de abril de 1836 en el río San Jacinto, que fluye desde el lago Houston en el condado de Harris, Texas, y desemboca en la bahía de Galveston. Esa batalla puso fin a la Guerra de Texas, donde las tropas de Sam Houston derrotaron al ejército mexicano de Antonio López de Santana. La consecuencia, la pérdida de Texas. Número 4. La defensa de la Ciudad de México, que se llevó a cabo entre el 19 de agosto al 13 de septiembre de 1847, fue a raíz del conflicto armado entre México y Estados Unidos, que inició en mayo de 1846, y tras un feroz bombardeo, los invasores asaltaron el castillo de Chapultepec y luego tomaron la capital del país. Número 5. La Batalla de Calpulalpan, del 22 de diciembre de 1860. Ese día se enfrentaron en las cercanías de Calpulalpan, hoy Jilotepec, Estado de México, los ejércitos de los partidos liberal y conservador, en lo que sería la última batalla de la Guerra de Reforma, que se desarrolló de 1858 a 1860. El Partido Liberal obtuvo su triunfo definitivo, cuyo comandante de armas era en ese momento el general zacatecano Jesús González Ortega. Número 6. El sitio de Querétaro, que inició en marzo y concluyó en mayo de 1867. El ejército republicano tomó la ciudad de Querétaro y capturó a Maximiliano y sus generales más leales, y con ello se puso fin a la intervención francesa y al imperio de Maximiliano, y se restauró la república. Número 7. La Batalla de Tres Castillos, librada los días 14 y 15 de octubre de 1880 en Tres Castillos, Chihuahua, entre tropas mexicanas contra los apaches, que durante décadas mantuvieron asolado el norte del país, incluyendo Zacatecas. Esa batalla marcó el inicio del ocaso de los apaches. Número 8. La toma de Ciudad Juárez, del 8 al 10 de mayo de 1911. Fue la batalla decisiva contra el régimen de Porfirio Díaz, que encabezó Francisco I. Madero. Díaz renunció a la presidencia de la República el 25 de mayo de 1911, para luego partir hacia el exilio. Número 9. La toma de Zacatecas, del 23 de junio de 1914. Tras el asesinato del presidente Madero, inició una guerra por la restauración del orden constitucional. El jefe de la revolución, Venustiano Carranza, organizó la ofensiva. En Zacatecas, fue derrotado el ejército federal de Huerta por la División del Norte, comandada por Francisco Villa. Huerta renunció a la presidencia en agosto de ese mismo año. Y número 10, la Batalla de Celaya, que se llevó a cabo del 7 al 15 de abril de 1915 en Celaya, Guanajuato. Tras la caída del gobierno militar de Huerta, los revolucionarios se dividieron en dos bandos, los convencionistas de Villa y los constitucionalistas de Obregón. Villa sufrió una derrota decisiva en la Batalla de Celaya. Ese episodio concluyó con el triunfo del ejército de Carranza, que conduciría a la formación del Congreso Constituyente de Querétaro de 1916, de donde emanaría la Constitución de 1917.
0: El arte mexicano encontró en Rufino Tamayo una voz propia, capaz de dialogar con las vanguardias internacionales sin perder sus profundas raíces mexicanas. En el aniversario de su fallecimiento, la curadora y gestora cultural, doctora Violeta Tabizón, habla sobre la vigencia de su obra y la influencia que continúa ejerciendo entre artistas y públicos de todo el mundo. Redescubramos la obra de un artista cuya pintura continúa inspirando nuevas miradas sobre México y el mundo.
2: Hola, hola, mi nombre es Violeta Tabizón y en el marco del aniversario luctuoso de Rufino Tamayo te quiero contar un poquito sobre él. ¿Me acompañas? En junio conmemoramos su aniversario luctuoso, el aniversario luctuoso de quien supo reinterpretar la forma y el color de México por medio de su pincel, de Rufino Tamayo. Para entender la magnitud de su huella es indispensable situarnos en las coordenadas del tiempo. La pintura mural nació en 1922. La Revolución Mexicana vino a coincidir con importantes renovaciones en el arte. Ya se habían hecho intentos para expresar por medio del arte la historia de México. La Revolución traía una época de cambio. Los tres pilares del muralismo, Diego Rivera, José Clemente Orozco y David Alfaro Siqueiros, habían sentado las bases del nuevo espíritu artístico. Los muralistas buscaban un arte monumental, público e ideológico. Hoy, a 35 años de su partida, recordamos al artista de origen zapoteca que supo provocar estados de ánimo con algo aparentemente tan simple, pero tan profundamente complejo como lo es la pintura. Rufino del Carmen Arellanes Tamayo nació en la antigua ciudad de Antequera, mejor conocida como Oaxaca al día de hoy, la misma ciudad donde 204 años antes había nacido otro grande de la pintura mural y del caballete, que fue Miguel Cabrera. Tamayo nació el 25 de agosto de 1899 en el seno de una familia trabajadora de origen zapoteca. Su padre, Miguel Ignacio de Jesús Arellanes Saavedra, era zapatero y su madre, de quien no sabemos su oficio, se llamaba Florentina Tamayo. Lo que sí sabemos de Florentina es que fue una mujer que definitivamente se mantuvo en pie de lucha para lograr su propia independencia y libertad. Y tras la ruptura de su matrimonio en 1904, vivió con su hijo Rufino hasta 1911, cuando la muerte la alcanza, fallece y Rufino es adoptado por su tía Amelia, quien se lo lleva a la Ciudad de México. Para entonces, el adolescente de 12 años ya se hacía llamar Rufino Tamayo, adoptando muy congruentemente el apellido de quien lo había cuidado y protegido durante su infancia, su madre. La familia de su tía tenía un negocio de venta de frutas en donde la ayudaba, pero ya presentaba claras habilidades para el dibujo. Sin embargo, su tía Amelia, preocupada por el futuro de su propio negocio y de su sobrino, lo inscribió en la Escuela de Contabilidad en 1914, año en el que Rufino decide tomar clases de dibujo a escondidas. Rompiendo paradigmas familiares, ingresó en la Academia de Bellas Artes de San Carlos en 1915, que recordemos, la Academia era desde finales del siglo XIX un gran semillero de artistas que son quienes le fueron dando esa identidad a la pintura mexicana. Cabe mencionar que durante esos años académicos, y aquí te va una anécdota zacatecana, fue compañero de Otilia Pastrana. Ella fue hija del pintor que llegó desde la Ciudad de México a Zacatecas para convertirse en el artista local más importante de su tiempo. Pastrana llega en 1886 y Manuel Pastrana se convertirá pues en maestro de la Escuela Normal de Señoritas. Tiene muchos trabajos. Finalmente, su hija, que estudiará en la Academia de San Carlos, también pintura y además restauración, pues comienza a tejer una relación amistosa, entrañable con Rufino Tamayo. Tan así es que una vez que Otilia regresa a Zacatecas, continuarán manteniendo una comunicación epistolar por bastante tiempo. Regresando a la historia de Rufino, pues bueno, desde esta anécdota que tiene que ver con nuestros Zacatecas, y hablemos también de Diego Rivera, de David Alfaro Siqueiros y de José Clemente Orozco, quienes para este tiempo, década de 1920, estaban consolidando el muralismo como una herramienta fundamental pedagógica e ideológica. Tamayo definitivamente tomó una ruta opuesta. Se alejó de la corriente política y nacionalista que dominaba en el arte postrevolucionario y se dedicó a explorar en la pintura lo espiritual y lo estético, sin la necesidad de evidenciar mensajes sociales y políticos. Encontró un refugio intelectual en el grupo de los contemporáneos, un grupo de jóvenes que, al igual que él, pues buscaban sentar esas nuevas bases y nuevos caminos del arte en sus diferentes manifestaciones en nuestro país. Uno de los personajes más relevantes de este grupo y amigo de nuestro pintor fue el escritor y poeta Javier Villaurrutia. Durante esta etapa, Tamayo aprendió a defender la pintura desde un enfoque purista. Para él, el valor de la obra residía en el color, la textura y la composición poética, no en su mensaje político. Recuperamos aquí una de sus reflexiones al respecto, te la cito. La obligación del pintor es ser actual. Estar muy consciente de lo que está sucediendo a su alrededor en el momento que está viviendo y eso, reflejarlo en su obra. El arte es la quinta esencia de la vida, es decir, tiene que reflejarla. Por ello el pintor tiene que ser actual. Si un pintor se dedica a hacer cosas que recuerdan a los pintores anteriores, que eran muy buenos, está fuera de su época, simplemente copia. Cada momento necesita una manera de expresión distinta. Recordando las palabras de Tamayo, te comento que al terminar sus estudios en la academia, en 1921 ingresó a lo que antecede al Instituto Nacional de Antropología e Historia y a esta red de museos que tiene, porque ingresa como dibujante al Departamento Etnográfico del Museo Nacional de Arqueología, Historia y Etnografía, que en ese momento estaba ubicado en donde actualmente se encuentra el Museo Nacional de las Culturas del Mundo, dependiente del INAH, y que está ubicado en la calle Moneda. Y ahí es donde estaba este museo y ahí Tamayo iba todos los días. En aquel recinto museístico se adentró a conocer de manera mucho más profunda las raíces prehispánicas de nuestra historia y se dio cuenta de lo importante, ojo, que es la figura del museo para construir el andamiaje de la identidad de un país que estaba en absoluta reconstrucción. Ante un monopolio dominado por los muralistas y tras dedicar 5 años al análisis escrupuloso de nuestra cultura, Tamayo viajó a Nueva York en 1926 y a partir de entonces varias veces estuvo y vivió en Nueva York. Pero su primera vez fue exponer en el Art Center, que fue algo que le abrió el camino al ámbito de lo internacional. A su regreso a México, trabajó como profesor en la Escuela Nacional de Bellas Artes y

Combina en ese caldero una pizquita de la raíz zapoteca que tiene en su propia historia y una botella de las vanguardias europeas que ya había conocido. ¿Cuál es el resultado en ese caldero? Pues el resultado fueron cientos de obras con colores vibrantes, texturas, naturalezas muertas y animales que metafóricamente representan la fragilidad humana y la fuerza del cosmos. En 1934 se casó con Olga Flores Rivas, quien se convirtió en su musa, en su pilar y en su cómplice de vida. La pareja vivió en México, en Nueva York, en París, viajó a Japón, viajó a distintos lugares del mundo y después de finalizada la Segunda Guerra Mundial, ya estando en Europa, Tamayo se posicionó como el representante del arte mexicano alejado completamente del dogma político. En 1972 inició un gran proyecto y claro, ¿cuál era su gran proyecto? Un museo. Los arquitectos Teodoro González de León y Abraham Zabludovsky diseñaron un edificio inspirado en las estructuras piramidales de las culturas prehispánicas. Este museo, que lo puedes visitar el día de hoy, está ubicado en la primera sección del Bosque de Chapultepec en la Ciudad de México. La colección se fue formando gracias a las obras que la propia Olga y Rufino Tamayo reunieron durante años, porque su objetivo y la vocación del museo era brindar a los mexicanos la oportunidad de conocer piezas icónicas del arte vanguardista internacional posterior a la Segunda Guerra Mundial. Asimismo, el museo resguarda la memoria documental del pintor, sí, un acervo que incluye fotografías familiares, registros de su obra, periódicos, revistas y documentos que complementan de una manera impactante a quienes desean historiar e investigar la vida de este artista y de otros artistas de su tiempo, desde luego. Finalmente, este proyecto museológico tuvo dos inauguraciones. La primera, el 29 de mayo de 1981, en la cual pues él y su esposa asistieron, y posteriormente, tal como conocemos ahora con ese nombre, al Museo Tamayo de Arte Contemporáneo. Se reestructuró, se amplió y se remodeló, y fue reinaugurado el 21 de agosto, pero de 2012. Tamayo definitivamente demostró con bases teóricas, plásticas y museológicas que la identidad nacional no debía ser un concepto estático, dictado por el Estado en una repetición de símbolos folclóricos superficiales. Él probó que las raíces prehispánicas y la sensibilidad popular tenían la fuerza necesaria para dialogar en igualdad de condiciones con las vanguardias internacionales. Su trayectoria permanece como el testimonio de un pintor que liberó al arte mexicano de sus fronteras ideológicas, abriéndole la puerta a una nueva generación de artistas que rompieron por completo con el estilo posrevolucionario, el movimiento de la ruptura. Te dejo aquí una ruta zacatecana de Rufino Tamayo, por si se te antoja conocer más sobre él, sobre su vida y todo lo que lo envuelve. Mira, para empezar, no dejes de visitar el Museo Rafael Coronel, porque en sus salas encontrarás piezas tanto de Rufino Tamayo como también de otros creadores contemporáneos a su tiempo, que fueron marcando esa transición inevitable desde el dogma ideológico hasta la creación libre, que fue lo que ellos enarbolaron. Después te invito a que vayas al Museo Pedro Coronel y conozcas la obra del propio Pedro Coronel, porque está muy inspirada en los colores vibrantes, en esas formas geométricas, en esas metáforas que el propio Tamayo plasmó en sus lienzos. Después de ahí te recomiendo visitar, seguramente ya el segundo día porque te llevará tiempo, el Museo de Arte Abstracto Manuel Felgueres, el espacio ideal para adentrarte en el movimiento de la ruptura, ese movimiento que es el que hereda toda esta lucha que Tamayo y sus contemporáneos dan para romper con esos paradigmas ideológicos y políticos. Esa generación de la ruptura, encabezada, entre muchos otros, por el propio artista Manuel Felgueres, pues era esa generación de vanguardia que sobrevino justamente a la época de Tamayo. Ya para cerrar con esa cereza del pastel tu paseo, te sugiero admirar los monumentales obras y pinturas de caballete del célebre paisano virreinal de Rufino Tamayo, Miguel Cabrera. ¿Dónde las encuentras? Pues bueno, resguardadas en el Museo de Guadalupe. Y antes de concluir tu recorrido por ese museo, no te puedes perder la Sala Manuel Pastrana, un espacio dedicado al destacado pintor que fuera el padre de Otilia Pastrana, sí, esa entrañable amiga zacatecana que tuvo y con quien Tamayo, recordemos, mantuvo esa relación muy duradera en cartas.
Pues espero haberte inspirado a que conozcas la obra de Rufino.

0: Rufino Tamayo y que juntos conmemoremos su aniversario luctuoso.
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2: ¿Recuerdas la última vez que te reíste tanto que te dolió la panza?
3: ¿O esa tarde en que comiste con toda tu familia y sin saber por qué sentiste que todo estaba bien en el mundo?
2: Eso que sentiste tiene nombre, tiene ciencia. Y aunque parezca increíble, se puede medir. Hoy hablamos de la felicidad. La Organización Mundial de la Salud dice que la felicidad no es solo una emoción bonita. Es un estado que causa bienestar, que alarga la vida y que nos protege frente al estrés, la depresión y los golpes duros que trae la existencia. La felicidad involucra emociones positivas que nos ayudan a mantener relaciones sociales y laborales más sanas. No es que los felices no tengan problemas, es que cuentan con herramientas emocionales para enfrentarlos sin quebrarse. Según el Informe Mundial de la Felicidad 2025, impulsado por la ONU y la Universidad de Oxford, México entró por primera vez al top 10 de los países más felices del planeta, en el lugar número 10 entre 147 naciones. Sí, lo escuchaste bien. El país que inventara el taco, la fiesta de 15 años y el no te preocupes, todo se arregla, resultó ser de los más felices del mundo.
3: Y no es casualidad.
2: Ese informe mide cosas como el ingreso, la salud, el apoyo social, la libertad, la generosidad y qué tan libre de corrupción se siente la gente. Pero los investigadores descubrieron algo que a los mexicanos no suena familiar.
4: Y por acá están saliendo las tostadas, están los chiles, no pueden faltar los chiles porque si no... ¿Qué tenemos ahí, jóvenes?
2: Compartir la mesa con otros es uno de los factores que más felicidad genera. Comer acompañado, tener a alguien de confianza para los momentos difíciles, saber que no estás solo, eso que en México hacemos casi sin pensarlo, resulta ser oro puro para el bienestar. Ahora, la ciencia también se ha transformado. Durante décadas, la psicología se enfocó casi exclusivamente en estudiar lo que nos hace sufrir: las enfermedades mentales, la ansiedad, la tristeza profunda. Pero a finales del siglo XX, surgió un nuevo enfoque llamado psicología positiva, que le dio la vuelta a la moneda y se atrevió a preguntar: ¿qué nos hace fuertes? ¿Qué nos hace convivir mejor?
3: ¿Y qué experiencias nos llenan de sentido?
2: Estos estudios también buscan identificar los obstáculos que nos impiden sentirnos bien y cómo superarlos para vivir en armonía. Y en México ya tenemos quien estudie esto de cerca. Desde 2018, la UNAM cuenta con un laboratorio de la felicidad, ubicado en el Centro Regional de Investigaciones Multidisciplinarias en Cuernavaca. Ahí se investiga cómo construir bienestar en escuelas, familias y comunidades. Trabajan con terapia del reencuentro, talleres de manejo de emociones y algo tan sencillo como revolucionario: promover el buen trato entre las personas. Cada persona construye su felicidad de manera distinta. Sí, pero la ciencia ya nos confirmó un secreto que las abuelas de este país siempre supieron. La felicidad no está en tenerlo todo, sino en compartir lo que se tiene. Así que hoy, antes de dormir, manda ese mensaje, haz esa llamada, comparte esa cena. Porque ser feliz, más que un golpe de suerte, es un acto que se cultiva todos los días con los demás. Con información de Una Mirada a la Ciencia, publicación de la Dirección General de Divulgación de la Ciencia de la UNAM. Les saluda Mónica Genis.
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0: así suena. Así es, Luis. Compa Dani.
1: Así nomás, compa Casi.

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1: 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Escuchar tu voz a cada instante y ser tuyo y ser mía tú también. Como quisiera abrazarte ahora, besar tu cuerpo una y otra vez, fundirme en tu piel viendo la aurora y ser de nuevo tuyo como la primera vez. Sentir cómo con suavidad acaricias mi alma y estremeces con fuerza todo mi ser. Quisiera sentir nuevamente tantas cosas y vivirlas contigo al igual que ayer.

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2: ¿Te ha pasado que caminas por tu ciudad bajo un sol que derrite el asfalto, rodeado de puro concreto, y de pronto llegas a un parque, te sientas bajo un árbol y sientes que el mundo entero bajó 3 grados? Esa frescura no es imaginación, es ciencia y tiene nombre: infraestructura verde. La infraestructura verde es una forma inteligente de diseñar nuestras ciudades para que convivan el cemento y la naturaleza. No se trata solo de sembrar arbolitos bonitos en una jardinera. Se trata de crear redes de espacios conectados entre sí que cumplan varias funciones al mismo tiempo.
3: Que capturen agua de lluvia,
2: que limpien el aire,
3: que reduzcan esas famosas islas de calor, que convierten las colonias en hornos,
2: que conecten ecosistemas y que de paso nos den un lugar digno para caminar, jugar o andar en bicicleta. Imagina esto. En la alcaldía Coyoacán, en la Ciudad de México, existe un skate park llamado Los Coyotes. Ahí puedes patinar, hacer trucos en patineta, pero además el lugar está rodeado de áreas verdes y tiene un sistema de captación de lluvia. Un solo espacio que sirve para el deporte, para el medio ambiente y para la comunidad. Eso es infraestructura verde en acción. Que un mismo sitio cumpla muchas funciones como una navaja suiza, pero hecha de árboles, agua y diseño inteligente. Este enfoque surgió como respuesta al impacto ambiental de las ciudades. Piensa en una ciudad, calles hechas solo para coches, banquetas rotas, ni un árbol donde guarecerte del sol. La infraestructura verde propone cambiar eso desde 4 frentes. Primero, el agua, aprovechando la lluvia en vez de dejarla inundar las calles. Segundo, la movilidad, abriendo paso a peatones y ciclistas. Tercero, el espacio público, diseñando lugares de encuentro seguros para todos. Y cuarto, la biodiversidad, reconectando las ciudades con la naturaleza que las rodea. Aquí hay ciencia de primera. Investigadores en México crearon la primera metodología en el país para evaluar qué tanta infraestructura verde puede implementar una ciudad y cuáles serían sus beneficios. También desarrollan estrategias para que los gobiernos locales, desde Cancún hasta Tijuana, puedan transformar sus calles grises en corredores llenos de vida. Porque no basta con querer ciudades más verdes. Hay que medir, planear
3: y diseñar con inteligencia.
2: La próxima vez que pases por un parque con bancas, ciclovía y jardines que atrapan la lluvia, detente un momento. Ese lugar no llegó ahí por accidente. Alguien lo soñó, lo diseñó y lo defendió, porque adaptar nuestras ciudades al cambio climático no es un lujo de países lejanos. Es una necesidad que empieza en la esquina de tu casa, en la banqueta de tu colonia, en el árbol que todavía resiste entre el asfalto. La ciudad del futuro no tiene que elegir entre progreso y naturaleza. Puede ser las dos cosas al mismo tiempo.

0: con información del maestro Antonio Suárez Bonilla, del Laboratorio de Movilidad e Infraestructura Verde de la Facultad de Arquitectura de la UNAM. Un guión de Leonardo Santiago, con información del portal Ciencia UNAM. Les saluda Mónica Genis.
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No más lágrimas, es la música a cargo de la banda móvil aquí en nuestra programación de esta mañanita de lunes con una temperatura 14 grados. Está fresquecillo, tenemos 80% de humedad según el meteorológico. Se espera un día con nubosidad. Habíamos dicho que tenemos probabilidad de lluvia para esta semana y así lo es para el día de hoy. Un 50% de probabilidad de lluvia entre las 4 y las 9 de la noche y desde las 9 y hasta las 12. 70% de probabilidad de lluvia. ¡Buen lunes!

Ya son las 6:35, avanzamos, buenos días en esta semana ya número 27, hoy es lunes 29 de junio, en los últimos días, es el penúltimo día del mes de junio, ya. Lunes 29.

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11: Son las 6:38.

Oye, las 6:41, continuamos. Muy buenos días, deseando como siempre que tengan ustedes un excelente inicio de semana. A todos, a todos, a la banda que ya anda chambeando. ¿Qué onda? ¿Qué ha habido? ¿Cómo les fue? Vamos a presentarles esto, es el romántico incurable de la Pequeños Musical.

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2: El Evangelio de hoy. 29 de junio es día lunes. Hemos iniciado esta semana que tiene parte del mes de junio y buena parte del inicio del mes de julio. Iniciamos la semana número 13 del tiempo ordinario. Hoy es solemnidad, santos Pedro y Pablo, apóstoles. Así introduce el misal. Pedro y Pablo poseen temperamentos diferentes y líneas también muy distintas. La forma como ambos encontraron al Señor ha marcado su apostolado. Pero ambos coinciden en la profundidad de su fe y en su amor fervoroso a Cristo. Pedro dice al Señor: Señor, tú bien sabes que te amo. Pablo, por su parte: para mí el vivir es Cristo. Ambos derramaron su sangre en Roma en estas fechas. Pedro, el año 64. Pablo, el año 67. Hasta ahí la introducción del misal romano. Hoy vamos a escuchar la palabra de la misa del día. Tres lecturas. Ahora sí estoy seguro de que el Señor envió a su ángel para librarme de las manos de Herodes. Del libro de los Hechos de los Apóstoles. Respondemos del Salmo 33. El Señor me libró de todos mis temores. La segunda lectura está tomada de la segunda carta del apóstol San Pablo a Timoteo. Ahora solo espero la corona merecida. Y del Santo Evangelio según San Mateo. En aquel tiempo, cuando llegó Jesús a la región de Cesarea de Filipo, hizo esta pregunta a sus discípulos: ¿Quién dice la gente que es el Hijo del Hombre? Ellos le respondieron: unos dicen que eres Juan el Bautista, otros que Elías, otros que Jeremías o alguno de los profetas. Luego les preguntó: ¿y ustedes quién dicen que soy yo? Simón Pedro tomó la palabra y le dijo: tú eres el Mesías, el Hijo de Dios vivo. Jesús le dijo entonces: dichoso tú, Simón, hijo de Juan, porque esto no te lo ha revelado ningún hombre, sino mi Padre que está en los cielos. Y yo te digo a ti que tú eres Pedro, y sobre esta piedra edificaré mi iglesia. Los poderes del infierno no prevalecerán sobre ella. Yo te daré las llaves del reino de los cielos. Todo lo que ates en la tierra quedará atado en el cielo. Y todo lo que desates en la tierra quedará desatado en el cielo. Palabra del Señor. Gloria a ti, Señor Jesús. La iglesia está de fiesta. Una fiesta, diremos, en familia. La iglesia reunida en torno a sus grandes columnas, Pedro y Pablo. Una sola familia. Simón, hijo de Jonás, es piedra de la iglesia. Sobre ti, sobre ti, sobre esta piedra edificaré mi iglesia. Saulo de Tarso es soldado, es atleta de la evangelización. ¡Ay de mí si no evangelizara! Ensalzamos la figura de estos dos grandes apóstoles, a quienes Dios puso como fundamento, de nuestra fe cristiana. Tengamos en claro, la iglesia es proyecto del Padre, obra de Jesús, empresa del Espíritu Santo. Y desde ahí ubiquemos la persona y la misión de Pablo y de Pedro. Ellos son solo testigos, confesantes, digámoslo con esta palabra elegante, y martiriales. Sí, testigos.

Dice textualmente: porque en los apóstoles Pedro y Pablo has querido darnos un motivo de alegría. Pedro fue el primero en confesar la fe. Pablo, el defensor que la anunció con claridad. Pedro consolidó la primitiva iglesia con el resto de Israel. Pablo, maestro y doctor, la extendió entre los paganos llamados a la fe. De esta forma, Señor, por caminos diversos, congregaron a la única familia de Cristo, y coronados por el martirio, son igualmente venerados por tu pueblo. Esa es la razón del gozo y de la alabanza. Por eso, con todos los ángeles y santos, te alabamos y proclamamos. Esa es la oración de la iglesia. Así pues celebramos, así escuchamos la palabra, y así desde este espacio sagrado damos gracias por el don de la salvación y por el don de la iglesia que hace llegar a nosotros esta salvación. Señor, concédeme vivir en comunión de fe y cariño con tu iglesia. Permíteme caminar santamente, como siempre han hecho los buenos hijos de tu iglesia santa, que sepa acoger a todos en esta comunidad universal que es tu iglesia católica. Que todos vean en mis obras el sabio y bello rostro de tu iglesia apostólica, así como lo confesamos en el credo. Es día lunes, inicia esta semana laboral. ¡Felicidades! Hay muchos Pedros y Pablos, hay Petras, hay también Paolas, Paulinas. ¡Qué gran día! ¡Felicitémonos todos como iglesia! ¡Buen día, buena semana!

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Buenos días, Woody. ¿Me puedes complacer con una canción de Antonio Aguilar, El Bandido de Amores? Por favor, yo escucho La Única en Morelos, Zacatecas.

0: Giovanni, don Antonio Aguilar, en este espacio de la complacedera de la mañana. Ya son las 7:06. Oye, dice saludos para mí que estoy enfrente de tu radiodifusora. Yo escucho la única 103.3. Ya quisiera yo que fuera mío aquí, oiga. Saludos, buenos días. No se enfrenten, aquí enfrente en el Cebetis, en el Issste, aquí en la Coca, no sé dónde esté, o en la calle, en el semáforo, ni sé quién sea. Pero bueno, para quien mandó ese saludo, ahí está, con gusto. Sale, vámonos, más complacencias.
1: Buenos días, Woody. Buenos días. Con la canción de Testigos del Conjunto Río Grande, que andamos escuchando desde acá por la Laguna Seca. Yo escucho la única.
0: Déjame a ver si es esta rola, a ver qué. La cumbia se va a bailar. Ah, sí, mira, sí está programada. Sí, creo que sí es esa. Bueno, pues vamos a escucharla que a través de las complacencias en el 103.3 FM. Buenos días. Venga.

Mi Woody, buenos días. ¿Me podrías complacer con la canción de Ramón Ayala, Te Quedaste Sola? Para la recita que escucha en el 6 de enero, que anda chambeando.

0: Buenos días, Uri. ¿Me podría conocer con la canción de Ladrón de Amor de Conjunto Primavera? Para escucharla. Yo escucho La Única. Gracias.
1: Ahí pues saludando y complaciendo a mucha gente trabajadora que ya anda ya bien activa. Diría uno, bien activa en sus actividades. Bien activa en la chamba, oiga, desde temprano, agarrando el lunes. Hoy es lunes 29 de junio 2026, 179 días transcurridos, 186 días por transcurrir.

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0: Leo por sus canciones tan bonitas. Gracias.
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3: Vamos a. Dime, bueno, me faltaron estos dos. Este audio.
4: Hola, buenos
3: no la
4: días.
3: Lleva.
4: ¿Me puede complacer con la canción? Mi gusto es con Ana Gabriel, por favor. Ajá. Yo escucho la única en Ojo Caliente.
3: Oh, Ray, hasta Ojo Caliente. Gracias, buenos días. Luego ya quedó esa de Leodán y esta.
5: Y Udi, buenos días.
3: Buenos días.
5: A ver si me puede complacer una canción de liberación para toda la racita que escucha su programa a esta hora. Ajá. Y yo escucho la única aquí rumbo a Fresnillo, Zacatecas. Gracias, Bigudi. Buen día, Bigudi.
3: Sale, gracias, buenos días. Y hasta ahí creo nomás llega el mensaje, ¿eh? Bueno, vámonos con esto, la música de liberación. Ya son las 7:27.

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5: Continuamos, buenos días, las 7 de la mañana con 32 minutos, 7:32. Hoy es lunes 29 de junio. Oye, pues ahí está la mañanita con nubosidad y como lo hemos platicado y pronosticado según la información, pues bueno, así será un día con algo de su nubosidad, al menos ahorita temprano. Sí, y habrá solecito, sí, pero también nubosidad, La humedad se ubica en el 75%. Hoy la temperatura máxima llegará a los 24 grados. Hay una probabilidad de lluvia de un 50% entre las 3 y las 8 de la noche. Y luego crece a un 70% de las 9 de la noche a las 12 de la noche. Sí, entonces muy probablemente tengamos algo de lluviecita a partir de las 3, 4 de la tarde. Aquí en Fresnillo y su región. ¿Sale? Les iba a decir, se me fue el... Ayer llovió recesillo. ¿Te gusta? Unos 10 minutos, 15 minutos a lo mucho. Pero bien sabroso, ¿verdad? Y luego ya se despejó como si nada. Así el cotorreo ayer. Y pues bueno, aquí la información de lo del día de hoy. 16 grados al momento. Vámonos con más complacencias. ¿Qué nos
6: muy buenos días, muy
5: buenos días.
6: Quisiera, a ver si me podías enviar la canción Y Así Me Rajo con el Conjunto Primavera. Para toda la raza por allá del Bajío de San Gabriel. Yo escucho aquí en La Morfín Chávez, soy Manuel Rodríguez y escucho La Única.
5: Manuel, no sea malo, deme otra opción para complacerle. Ya pusimos al Primavera, pídame otra, ¿sale?
7: Buenos días, mi Judy, buenos días. Me puede complacer con la canción de Bronco, ¿Qué Diablos Me Sucede? Ay, por favor, mi Judy, que esté bien, saludos.
5: ¿Sale?
7: Y escucho La Única, Colombia, Tejo.
5: En el gabacho, loco. Gracias. Ahí está, esa complacencia.

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1: Woody, un saludito para toda la raza de Salinas que andamos en el campo chambeando desde tempranito, aquí oyendo nada más y nada más que menos la única, con una rolita de ya sea de Los Temerarios o de Los Rieleros, esas llegadoras, cualquiera es buena de los de Rieleros o de Temerarios. Saluditos, Woody, pase buenos días y feliz inicio de semana.
2: Igualmente, muchachos, buenos días. Y mira, pues ya les va a tocar casi el doble, pero pues ya pusimos a Rieleros. Ay, Dios, ay, esa no había escogido. Había escogido esta. Ojalá les guste.
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2: Son las 7:42, avanzamos, buenos días. Pequeña,
3: 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Pero...
2: Dice, ya dije el clima, lo acabo de decir ahorita.
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2: El mentirológico, ¿eh?
3: Cuando ya se extraña el ser que se ama aún antes de perderlo. Y cuando empiezan las promesas y por dentro se ruega a Dios su cumplimiento. Es la distancia más bien la cárcel mortal del sentimiento. Alimento para la soledad, tristeza real de los recuerdos. Es amor inconcluso, tiempo que parece eterno. Es locura de resignación disfrazada cuando dice adiós tu mano al viento.

¿Qué amigo? Y buenos días. Así me puedes complacer con la canción de Ojitos Mentirosos del Apache. Ay, porfa. Yo escucho La Única desde Florida.

0: Hola, Woody, buenos días. ¿Me podrías complacer con la canción de Cielo de Banda Corona del Rey? Yo escucho La Única en Picones.
1: Buenos días, primo. Un saludote ahí para la danza, la Santa Cruz del Epazote, que vamos con rumbo a San Pablo de los Puertos. Primo, con una canción, la de Doña Juana, para la vieja de la danza, la Santa Cruz del Epazote. Con esa canción, primo, Doña Juana, ahí por favor. Y que tengas muy bonito día. Gracias.

0: Buen día, amigo de. Me voy a poner una canción un fin de semana con Bronco. Que pase un buen día aquí para los que andamos aquí chambeando. Escuchamos la única aquí en la chamba, güey. Que pase un excelente día.
1: Sí, muy buenos días. Muy buenos días, ¿cómo le chico? A ver si nos puede mandar un saludito para la banda de ahí de Barrotes Méndez, su compa Miguel La Viña y su compa La Chulada. Con una canción de los Bukis, la que sea, mi Budi. Yo escucho la única, excelente día. Gracias, mi Budi.

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1: Buenos días, amigos, y buenos días. A ver si me puedes complacer con la canción de Rumbo al Sur con Los Rehenes. Por favor, mi Woody, para saludar a toda la raza del 6 de enero, de parte de un viejón. Yo soy Luna, viejón. Yo escucho La Única acá en Kansas. Un saludote para toda la raza. Buen día, mi Woody.
2: Hola, Woody, buenos días. Solo para felicitarte, el sábado te vi ahí en la feria de Tacualeche con tu grupo. Qué padre tocan, ¿eh? Felicidades a todos. Y pues ahí te encargo un saludo acá para Tacualeche, todos los que te conocimos ahí, te fuimos a ver, todos los que te escuchamos acá, y te encargo la canción de Recuerdos de mi memoria de La Arrolladora. Gracias y que tengan todos un excelente día. Bye.
3: Órale, gracias, muy buenos días. Sí, el sábado andábamos, bueno, anduvimos en Tacualeche, ahí en un evento pues de la feria, ¿verdad? Un evento de motos. Estuvo chido, estuvo perrón, ¿eh? Sí, hubo mucha bandita. Pues bueno, igualmente, gusto. No los vi yo, pero qué chido que sí les tocó ahí disfrutar un ratillo de la música, ¿eh? Saludos para ustedes, amigos en Tacualeche. Déjame ver qué más nos falta por acá. Es el mismo.
4: Sí, bueno, sí, días, amigo.
3: Es el mismo.
4: Oiga, quiero mandar un saludito aquí para mi compañero Alex Montoya, que andamos aquí llevando un chilarcito aquí cerca de la colonia Morelos. Y hay un saludote también para el pueblo de Morelos, para todos los amigos y amigas, con la canción de Amarga Luna con Grupo Coraje. Yo escucho La Única aquí en la colonia Morelos. Es todo, amigo, y gracias.
2: Yes. Pues aquí en Tacualeche desde las 5:30 de la mañana empezó a llover y sigue lloviendo. Lloviznita, pero sí, sigue. Me hace favor de ponerme la canción Mentiras de La Pequeños, por favor. Que tenga bonito día. Yo escucho La Única. Gracias.
3: Ay, Dios, yo ando acá, y ya es, faltan 5 minutos para que sean ya las 8 de la mañana.
5: Hola, buenos días, saludos para Valeria y para Ana, con una canción de Los Temerarios, por favor. Yo escucho La Única en Colonia
3: Radiojuelos. Ok, saludos, buenos días.
6: Desde Aguascalientes.
3: ¿Cómo están, Aguascalientes?
6: Una canción de Los Temerarios para saludar aquí a la visita de mi hermana y mi sobrina. Okay. De parte de José Alcántar.
3: José nos dice que nos visitan o les visitan desde Nueva York, allá en Aguascalientes, ¿eh? Buenos días.
7: Mi Woody, buenos días. Bueno, para el trabajo, feliz inicio de semana, mi Woody.
3: Igualmente, buen lunes.
7: Con una rolita esa de cualquiera de Samurai, mi Woody. Aquí lo vamos escuchando a todo volumen aquí en Denver, Colorado.
3: Ok.
7: Ánimo, mi Woody, yo escucho La Única aquí en Denver, Colorado.
3: Gracias, buenos días.
8: Buenos días, Woody, bendecido día para todos los que escuchan esta estación. Quiero que me hagas el favor de complacerme con una canción de Poncho Barraza, una de esas llegadoras, esas bonitas. Por favor, y quiero que me hagas el favor de saludarme a la muchacha que anda repartiendo las tortillas, se llama Ana María Herrera. Ella te escucha también todos los días. Nosotros escuchamos aquí en San Antonio del Ciprés. Bonito día.
3: Muy bien, saludos en San Antonio del Ciprés. Ana María, ándele las tortillas, Ana María. Ya son las 7:57 minutos. Hasta aquí alcanzo a complacer el día de hoy con la música de los Bukis. Quédense que ahí viene el show.

0: Son las 8 en punto.
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0: Muy buenos días, oiga, son ya las 8 de la mañana con 5 minutos. ¡Sal lunes! Hoy es 29 de junio 2026, semana 27, 179 días transcurridos, 186 días por transcurrir. En esta mañana les saludamos con gusto. Mañanita de verano. Hoy, si el cielo no lo permite, no, pero pues va a llover. Dice que hoy habrá luna llena. ¡Au! No, luna llena. Hoy es día de saludar según nuestro santo. Ay, hoy no escuché el evangelio, fíjate. ¿Alguien escuchó el evangelio? ¿De qué se trató el día de hoy? Porque es día de los apóstoles Pedro y Pablo, San Pedro y San Pablo. Recordemos que Pedro y Pablo eran hermanos y amigos inseparables, según los Tigres del Norte. No, pero según la Biblia también eran hermanos, ¿no? ¿O qué? No escuché el evangelio hoy. Bueno, todos los Pedros, a todos los Pablos les saludamos. Hoy es el día de su santo. Luego dicen muchos, ¿qué onda? ¿Qué Pedro, Pablo? En el barrio, ¿verdad? ¿Qué Pedro, Pablo? A Pedro, a Picapiedra, a Pablo Mármol. Mira, es como que van agarrados de la mano. A Pedro, Navajas. ¿Sí es Pedro Navajas? A ver, hay una canción de hecho de Pedro Navajas, ¿no? Una canción como de salsa. Y hay películas protagonizadas por Andrés García, si no me equivoco, mexicanas, de Pedro Navajas. Esa que dice, no se puede. No. Ah, no, esa no es, pero la de Pedro Navajas. Pedro. ¿Qué otro Pedro?
1: Oye, Pedro.
0: Había un Pedro de los de Plaza Sésamo. Sí, no, se me hace que sí.

0: Bueno, Pablo Milanés, Pablo, Juan Pablo, sí, podría ser Juan Pablo II. ¿Qué otros personajes? Oye, a ver, ¿qué otros Pedros? Pedro Infante, sí es cierto, sí es cierto. Es correcto, correcto. A ver, dice Pedro y Pablo de los Picapiedra, ya lo dijimos.
1: Ay, sí, un saludito ahí para mi Pedrita, mi hija Lupita, que hoy está cumpliendo años. Ella escucha en Cieneguitas de Mariana, de parte de su mamá Anita, de aquí de Montemariana, mi Woody. Que tenga un excelente día. Gracias.
0: Sí, gracias. Bueno, a ver, otra vez,
1: permítame. Hola, buenos días, Woody. Un saludito ahí para mi Pedrita, mi hija Lupita, que hoy está cumpliendo años.
0: Se llama Lupita, pero como nació hoy, Pedrita, ¿verdad? Por eso dice Pedrita. Pedro Infante. Sí, es cierto. Oye, Beto. Es el de Plaza Sésamo. Yo dije Pedro. I'm sorry, me equivoqué. Deja ver qué.
2: Hola,
0: más.
2: Woody, buenos días. Para felicitar a mi esposo Pedro, Pedro López.
0: Pedro López.
2: Por el día de su santo. El decirle que lo amo mucho. Y hay saluditos para usted
0: el
2: también.
0: El famosísimo Pedro que. No se crea, luego le lo meto en problemas, ¿verdad? Pedro Mármol y Pedro Picapiedra, Pedro Pan, o sea, Peter Pan, Peter, pues entonces también Peter Parker, el Spider-Man, también pudiera ser, ¿verdad? Sí, Pedro Weber, el Chattanooga. De las ficheras, ¿no? De las películas de las ficheras. Sí, era un grandote barbón, ¿no? Pues bueno, el día de hoy, si usted conoce a algún Pedro, algún Pablo, salúdele. ¿Sí tuvimos a Pedro Navajas, Gudiberto, o no? Se me hace que sí, ¿no? Hoy no más. Y luego, de las películas mexicanas, hay hasta otra película que se llama, creo, El Hijo de Pedro Navajas.
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0: si no me equivoco.
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0: Pablo Montero, sí, cierto, también.
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4: mi Woody,
3: está
4: mi Woody, Pedro, el de la risa en vacaciones.
0: Sí, cierto.
4: En los noventas.
0: En los noventas. Esas películas grabadas en Acapulco.
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0: Hay Pedro Navajas. Hay

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12: Son las 8 con 20 minutos.
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16: Las 8 de la mañana con 20 minutos. Buenos días. ¿Qué más nos dice la banda? Dice Woody, también dijo el obispo que también a las Petras y Paulitas, Paolas, se felicitan. A Paulinas también creo mencionó como ya lo último, ¿no? Paulinas, como que eso fue lo único que alcancé a escuchar. Dice, creo que son los derivados de Pablo y Pedro. Saludos cordiales al padre Pedro Trejo Reyes. Él está de cumpleaños, creo que por Morelos, Zacatecas. Saludos desde el Gabacho Loco. Muy bien. Dice, buenos días, Woody, para Pedro Fernández y el actor Pablo Laile. Ah, sí, Pedro Fernández también. Pedrito Fernández de La Mochila Azul. Pues bueno, saludos en general a todos los Pedros y los Pablos. Las ya escuchamos, Petras, Paulinas y Paolas, creo, ¿verdad? Bueno, pues escuchemos qué más nos dice la banda.
17: Bueno, mañanita, mi Woody, Dios te bendiga.
16: Gracias, excelente, buenos días.
17: Inicio de semanita, mi Woody. Hay un saludito para la sombra, ahí que la anda haciendo de emoción, como que amaneció de malas. Y anda, mastique las bolsas. Un saludito ahí para la sombrita, de parte de Luismi.
16: ¿Andará estresado? ¿Andará con el San Lunes encima? ¿Qué será? La temperatura al momento 17 grados, la máxima hoy 24. Acá me dice que será un día mayormente soleado. Sin embargo, ahorita pues está nubladón, hay nubosidad. Hay un 20% de probabilidad de lluvia entre las 11 de la mañana, 3 de la tarde. Y luego de las 3 a las 6 hay un 30%. Y luego de las 7 a las 8 hay un 40. Y a las 9, de 9 de la noche a 12 de la noche, hay un 75% de probabilidad de lluvia. En resumen, ¿cómo estará esta semana según el meteorológico? Pues bueno, también mañana se espera llovizna, un 55%. La llovizna ya llega entre las 5 y las 9 de la noche, ¿sale? Para el miércoles, un día parcialmente soleado. Habrá solecito, también un poco de nubosidad, pero el miércoles hay poca probabilidad de lluvia. De hecho, no hay probabilidad de lluvia, más bien. El jueves tampoco, el viernes tampoco. Serán días parcialmente nublados, ¿sí? Lo que es miércoles, jueves y viernes. Para el sábado sí regresa la probabilidad de lluvia después de las 5 de la tarde, 6 probablemente, entre las 6 de la tarde y 12 de la noche, un 55% de lloviznas el sábado. Para el domingo igual se esperan lluvias de un 65% entre las 6 de la tarde y las 12 de la noche. Prácticamente esta semana es por la tarde la cuestión de las lluvias o lloviznas. Las máximas para esta semana andarán entre los 22 y los 27 grados centígrados. Las mínimas por la mañana tendremos 13, 14 grados, 15 para el fin de semana, 16. Por las mañanas, ¿sale? La cuestión de los vientos para esta semana, creo estarán los vientos en calma, no hay así algo como que extraordinario, y así más o menos pintará pues la gañosa la semana, entre que llueve y no llueve, entre que sale el sol. Ayer al mediodía se sentía un calorón pero bien sabroso y decíamos va a llover, y luego como bien dicen muchos, hay muchas moscas, es porque va a llover. Cuando hay muchas moscas, así te dicen, es porque va a llover. Y tómala, papá, que sí alcanzó a llover. Al menos aquí en Fresnillo, en el rancho donde yo andaba, sí llegó la lluviecita. Nomás que no me fijé qué hora era, la mera neta. Sí, pero sí fueron como 10 minutillos que cayó la lluvia. Bueno, pues así las cosas. ¿Cómo les fue el fin de semana, muchachos? Platíquenoslo todo. 8:24.

0: 8 de la mañana con 27 minutos. La información llega. ¿Qué onda con este finecito de semana? Oye, los desafortunados acontecimientos. Ando leyendo las noticias, los periódicos, que pues bueno, yo creo que muchos han tenido chance de ver en redes sociales, en diferentes medios a nivel internacional, esta cuestión que sacudió tristemente, terriblemente. Yo veo algo muy similar a lo que pasó en México, el terremoto del 85, esto que sucedió en Venezuela días pasados, donde, ¿cuándo fue el viernes, verdad? El día de San Juan, sí, allá en Venezuela. Pues bueno, según la información, demasiadas víctimas y demasiadas personas desaparecidas. Según las autoridades, hasta el momento reportan un saldo de 1,450 personas fallecidas, 3,150 heridos y más de 12,700 personas damnificadas, dañadas. Pero acá el periódico también nos da un dato muy alarmante, que sí, efectivamente, pues las personas fallecidas coincide, pero acá el dato que me llama la atención es de que nos maneja 50,000 personas desaparecidas. Imagínate. Sí, hay historias ya muy tristes. Ayer yo veía una imagen de la Sedena o Defensa, que es los soldados mexicanos, pues, que los mandaron. Quiero imaginar que de esto del plan de N3 de ayuda a la población, mandaron un contingente, una comitiva, pues, de rescate para ayudar con las labores allá en Venezuela, y rescataron un bebecito, fíjate. Sí, los soldados mexicanos tuvieron la oportunidad de rescatar, según videos, un bebecito, no sé, yo creo que me dio un año más o menos. Lo sacaron de entre los escombros después de varias horas. Y luego vi otro, un niño como de 11 años, también, que lograron rescatarlo, como que una piernita lastimada. Y él decía, pues de este edificio solamente yo pude salir vivo, y mi mamá dijo, ¿cómo dijo el niño? Mi mamá dejó de respirar ayer a las 7:30, y su máquina, pero lo dice así con una seriedad muy, ay Dios, qué feo. Algunos futbolistas, bueno, personajes del fútbol también perdieron familia, o sea, muchísimas personas por este devastado terremoto fueron afectadas. El número de víctimas, según la nota, mortales por los terremotos que sacudieron Venezuela ascendió a más de 1,450 personas. Los heridos se estiman entre 3,360, 3,500 personas, mientras los desaparecidos oscilan entre 50,000 y casi 70,000, muchos posiblemente aún bajo los escombros. La ONU reportó 774 edificios colapsados. La actualización del gobierno se dio a conocer mientras rescatistas de 24 países trabajan en la Guaira y varios sectores de Caracas. 5 días después de los sismos, aunque la probabilidad de encontrar sobrevivientes disminuye, pues sí, conforme pasa el tiempo va disminuyendo. Las cuadrillas, los equipos siguen extrayendo personas con vida, lo que mantiene la esperanza, pues, de tratar de recuperar, pues, lo más que se pueda. Y por otro lado, pues, el rescate también de los cuerpos. 189, según datos, de estos 774 edificios colapsaron totalmente, o sea, destruidos totalmente. Dice por acá, mientras que cientos de pacientes han sido trasladados a hospitales de otras regiones del país. Devastador, de verdad, sí, da mucha tristeza, angustia ver las imágenes que, pues bueno, acontecieron desde el pasado, ¿qué fue? Viernes, ¿verdad? Viernes, sábado, domingo, jueves, o qué, ay, ya no me acuerdo. ¿Cuándo fue? 24. Ah, no, miércoles. El miércoles, el día que jugó la selección, ¿verdad? 5 días. Pues bueno, Dios con ellos, va. Y es lo que nos encontramos, pues, en la información de las internacionales. Hoy lunes. Sismos también de pequeña o más o menores, pues, menor magnitud, también sacuden, dice, el día de ayer domingo, una región de allá de Portugal con un sismo de magnitud 4.1, dice, sin que se reportaran víctimas mortales. También en China, al suroeste de China, un sismo magnitud 5.5 también ayer. Y pues bueno, hasta el momento estos, sin más detalles, son de pequeña o de menor magnitud a comparación con lo que sucedió acá en Venezuela. Pero es lo que platicamos el otro día, fue el jueves que lo platicamos, ¿verdad? Algo está pasando, muchachos. Algo está pasando y la tierra se anda moviendo, se anda reacomodando. Ya son las 8 de la mañana con 33 minutos. ¿Cómo le fue este finecito de semana, oiga? ¿Vieron el fucho o qué rollo? ¿Qué se espera para hoy y mañana en las cuestiones mundialistas? Ahorita lo platicamos, ahí vengo.
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3: 8 de la mañana, 39 minutos. 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Ok, continuamos. Buenos días. ¿Qué más? Nos dice la... no íbamos a ver lo del fucho, ¿verdad? Bueno, déjame leer un mensaje, a ver. Dice, buenos días, ¿cómo amaneciste? Fíjate que lo que me ha llamado la atención es que no ha habido ningún soldado de ahí de Caracas. Mejor nuestros paisas, digo, porque aquí era un mar de gente en el terremoto, Dios los ayude. No, sí hay muchísima gente de 20, ¿sabe cuántos países? Ahorita acabamos de leer que andan ahí ayudando, sí, diferentes partes. Bueno, ahorita es lo que leímos, la nota del periódico, de 24 países han brindado ayuda humanitaria a Venezuela en este del terremoto, con los perritos rescatistas. Veía una nota que se me hizo chida ayer que decía, estos son, era una foto de tres perritos, que decía, estos son los verdaderos Paw Patrol. Yo creo que muchos de nosotros conocemos a los Paw Patrol por nuestros morrillos que les gusta, pues justamente la patrulla de cachorros que andan. Pues la caricatura está bonita y toda la cosa, pero decía los verdaderos o los Paw Patrol de la vida real, ¿no? Y eran tres perritos justamente rescatistas que son entrenados para este tipo de situaciones. Otra nota donde un perrito como pastor alemán se veía, también rescató una persona, pero desafortunadamente se lastimó una patita, y tuvo ese sí era del ejército mexicano. Y sí, creo que ya tuvieron que regresar a México por la lesión. No quisieron arriesgarlo más, quisieron preferentemente que el perrito entrara a recuperación y posteriormente seguir ayudando, ¿no? Pero sí hay mucha ayuda ya, pues ojalá, porque sí. Y estaba viendo, me llamaba a mí la atención una parte de edificios que se veían en imágenes como que cerca de una playa. No sé exactamente dónde sea, vi unas imágenes y dije, pues han de ser hoteles. Sí. Pues resultan, ayer estaba viendo en la noche un video donde si no me equivoco, Hugo Chávez, o cómo se llamaba el presidente anterior. Pues inauguraba, pues sí, estaba inaugurando unas zonas habitacionales, como los edificios de aquí de Fresnillo, que son pues como departamentos, pero eran como, no sé, si tres edificios de 3-4 pisos. Los inauguraba y que no sé qué, y que las familias, pues fueron de los que más se derribaron, fíjate. De estos 770 y sabe cuántos edificios, muchos de esos fueron de estos construcciones que hizo el gobierno de aquel país. y que se dieron cuenta que estaban hechos de espuma, no me recuerdo cómo se le llama, de estructuras bien frágiles. Haga de cuenta, hay imágenes que se ven como si estuvieran hechos de puro tabla roca, así nada más, con espuma y ya, borraditos. Entonces, pues imagínate con este terremoto, pum, todas se vinieron abajo. Ayer veía también otro video de una persona, un hombre, que bajaba un edificio, sí sabe cuántos pisos, y conforme iba bajando, él estaba en la parte alta, conforme iba bajando, más el daño se notaba en la estructura. Cuando llega al segundo, primer piso, ya prácticamente no hay paso, el elevador está bloqueado, hay fugas de tuberías de agua y drenaje, no, o sea, sí la están pasando mal, pero bueno, ojalá que es algo que pues, sí entristece, ¿verdad? Qué feo. Pues bueno, vámonos con la cuestión del fucho, muchachos. ¿Quién se jugó ayer? ¿Quién va a jugar hoy? Algunas selecciones ya. Sudáfrica ya, si no me equivoco, ya fue de los que fueron eliminados del Mundial.

Bueno, ayer el cotorreo del Fucho se puso así. Ah, no, ayer no. Allí sí, ayer, ¿cuándo fue? Es que no me fijé que ahora sería repetición. Ayer ahí en el tianguis estaban viendo el food, hasta ni atendían a la marchanta porque estaban ahí en el fucho, ¿verdad?

0: Bueno, hoy según las escrituras juega Brasil contra Japón, Alemania, Paraguay, Países Bajos y Marruecos. Son tres partidos que se llevarán a cabo el día de hoy a la 1:00 p.m. Es el de Brasil-Japón, que ya lo están comparando con las caricaturas de los supercampeones, creo, hay un capítulo así. De que se cumplió ese juego, ¿verdad? Dicen. Así es que, pues bueno, son los de hoy. Mañana le toca jugar a México. Le tocó contra Ecuador. Se va a poner sabroso. Se va a poner bueno. Ecuador le ganó el otro día a Alemania, ¿verdad? Pues bueno, es a las 7 mañana el de México. Imagínate que gane México. ¡Uy! ¡Un perronzote! Dice, jugó Canadá y Sudáfrica, ganó Canadá, sí, por eso eliminaron ya y ya se va a su casa Sudáfrica. Para sobrevivir y luchar por ella, luchar por... Dice mi Gudi, buenos días, no me gusta casi el food, pero esa canción que pones me emociona, me encanta, bonito. De... ya está bien, mijita, esta rola, ¿verdad? Dice Woody, buenos días, la playera clon de la selección ya está perdiendo el color verde, ya se les está despintando. ¿Qué anda? Dice, de tantas lavadas que lleva, todo por apoyar la selección, de haber sabido que durarían más partidos hubiera comprado la ojirinal, dice. El otro día estaba viendo también que luego anda banda echando carrilla de los días que ha jugado México, echan carrilla que, ay, no hay desodorante que aguante la playera de la selección mexicana de quien se la pone desde las 7 de la mañana. ¿Qué tiene? ¿Qué tiene? Que juegue a las 7 de la noche y yo me la ponga desde las 7 de la mañana. ¿Qué tiene? Para eso la compramos, ¿verdad? Las 8 de la mañana, 49 minutos. ¿Qué dice el bello público?
1: ¿Qué dice mi Woody? Buenos días, mi buen Woody.
0: ¿Qué hubo?
1: ¿Qué onda? Mañana juega México, mi Woody. Y toda la prensa de Ecuador, toda la prensa ecuatoriana le está tirando con todo a México, que nos van a humillar y que vamos a dar el aztecazo y
0: Simón,
1: que va a ser la peor humillación del mundial en años. O sea que la traen muy segura los ecuatorianos, mi Woody. Ojalá y México saquen las garras porque se debe a la gente que habla así mal antes de las cosas, pues hay consecuencias y mañana tenemos que ganar al Ecuador. ¿No ves que los ecuatorianos, la mayoría de ellos, juegan en las ligas españolas? O sea que en el Chelsea, en dos, tres ligas, pero tres equipos importantes.
0: Sí.
1: Y como acá traemos casi puro mexicanillo que juega en la liga de acá, pues le tiran con todo. O sea que los ecuatorianos la llevan muy segura que nos van a ganar, mi güey. Yo escucho la única, ánimo.
0: Sí, estaba viendo que estaban echando carrillo por eso, porque la selección ecuatoriana tenía banda seleccionada ya de las Europas y toda la cosa, o en las Europas, y que los mexicanos, pues nah, no traíamos nada, como decía la publicación, así como que pues, son cebatos que pues nah, ahí juegan en sus equipillos. ¿O crees? Qué atrevidos, ¿no? Pero sí, mira, pues el Azteca, la casa de la selección... su público, su como anfitrión, decían muchos. Algo bueno va a pasar el día de mañana. Dice, puro este, mi Woody. Así hablo yo, ¿cuál es el problem? ¿Cuál es el problema? No le veo ningún problema. ¡Qué criticones! No se puede equivocar uno porque... ¡Ay, Dios! Pues vamos a la pausa, no, la música, vamos a música, pues eso, las cuestiones futbolísticas, y conforme avanzan las eliminatorias se pone más perrón el cotorreo del fucho. Dice Se nos la deben desde que se metieron a nuestra embajada. Oye, yo no sabía ese cotorreo también, ahí lo traen de meme, ¿verdad? Que le están diciendo, ahí en un meme, a alguien le están diciendo al oído, México, acuérdate que los ecuatorianos se metieron a la embajada y agarraron a catorrazos a sabe quién. ¡Ah, su máquina! Así como que picándole las costillas a México, ¿verdad? Para que no se deje mañana. Lo que sí es que, mira, si gana México mañana, de por sí ha habido mucho desmane, muchos dentro de las celebraciones. Nomás cuídense mucho a la gente que celebra, porque ha habido puro descontrol con esta situación de la, no sé a quién se le ocurrió y se replicó en muchas partes de la República. El salirse a la calle y agitar los carros, moverlos, sacudirlos. Desafortunadamente, del caso de allá de Cabo San Lucas, el señor que movieron su carro reaccionó, aceleró, atropelló a algunas personas. La gente lo agarró, lo bajó, lo dicen muchos medios, lo lincharon. Cayó al hospital de tantos golpes, quedó mal durante varios días y creo que ayer falleció, ¿eh? O sea, ya es ahí homicidio, ya están haciendo muchas investigaciones en todos los lados que ha ocurrido esta situación. Así es que, ¿para qué le buscamos, muchachos? Celebremos sanamente, ¿sí? Y usted, padre de familia, que sepa que tiene ahí muchachos que pudieran andar en esos cotorreos de las edades, ¡hey, mijo, tranquilo! No se meten problemas. La selección va a ganar y ni es más, la selección ni en cuenta con usted. Viva el mundial sanamente, ¿verdad? Dice mi Woody, puro cotorreo, saludos desde las Catarinas, yo escucho la... No, este... Saludos a las Catarinas, pues. ¡Pram, pram!
2: ¡Mi Woody! ¡Ew! ¡Arriba México! Nada más con que metan a Morita para que les dé una cátedra. Ese mocoso, sí es bueno. Yo escucho la única rumbo a San José de Lourdes, plenitud y punto circunvecino.
0: Pero todos que
2: ¡puros no... jugaros locos!
0: Entonces que no jueguen los otros 10, nomás el Morita con uno. Se me hace muy atrevido, ¿no?

0: Anda en la uva. Dice, mañana gana México, güey. Fíjate, el otro día hablando de las energías, ¿se acuerdan? De los terremotos, la energía y toda la cosa. Imagínate toda la buena vibra y la energía que se acapara y se va dirigida en este momento a la selección. Por ejemplo, toda el cotorreo de... Imagínate cuántas playeras de la selección originales, clones, chafas, como tú quieras, pero cuántas playeras verdes viste la gente. O sea, imagínate cuántas millones de playeras se han vendido. Y todo eso va abocado energéticamente hasta la selección, ¿verdad? O sea, está chido. Dice Goody, eso de cantar victoria antes de tiempo no es bueno, va para los ecuatorianos. México les va a ganar 2-1. Pues aquí también nosotros ya estamos diciendo que vamos a ganar, tampoco es bueno, ¿verdad? Dice, por eso mismo dicen que México no puede ganar porque así han hecho mucho desastre y si es que gana, imagínate lo que pasaría, tardarían una semana para arreglar los desastres hechos. Ahí sí, digo yo, es donde la presidenta debe mandar a sus fuerzas, ¿va? No con las madres buscadoras, no con los... No, acá sí andan haciendo desastres, señora de la 4T. Acá, Simón. Y no se ve nada, ¿verdad? Es más, hasta las patrullas les ha tocado que las agiten. Dice, es lo que me salió en el Facebook y de lo del señor que falleció. Dice, qué mal, a mí no me gusta la violencia, pero yo reaccionaría igual que el señor, aunque también sé que no está bien, pero no dejan de otra, gracias. Es que hay muchas condiciones que se tienen que tomar en cuenta, Sí, a lo mejor sí fue una reacción por susto, por miedo, que llegara a pasar algo, pero creo que no era para... Así, pues ahí está. Ya es homicidio ese cotorreo. Y alguien muy seguramente va a tener que pagar. Ahorita pues para muchos casos, lo bueno es que en las redes sociales hay videos, de mucha banda que transmite, de mucha banda que sube sus evidencias, o quedan como evidencias. Así es que, pues bueno, ojalá que los culpables paguen, ¿verdad? Las 8 de la mañana, 57 minutos. Vamos a la pausa comercial. Regresamos. Más del show.
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2: Son las 9 con 2 minutos. 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
6: Hoy nos pedían un saludo para Gerardo González, que está cumpliendo 15 años el día de hoy. Felicidades, Gerardo, ahí en Morelos. El saludo es de parte de su familia, especialmente de sus papás, su papá que se reporta con nosotros. Le decía lo mejor hoy en su cumpleaños. Gerardo González, muchísimas felicidades. ¡Felices 15! Oye, ya actualmente yo he visto que ya muchos jóvenes, hombres, caballeros, caballeritos que cumplen 15 años ya les hacen sus fiestas como a las quinceañeras, ¿verdad? Con chambelanas y toda la cosa. Bueno, saludos, felicidades, muy buenos días. 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

0: 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Dice, buenos días, mi Woody. El otro día me topé con este post. Dice, the 2026 Mexico World Cup home jersey is the highest selling football jersey globally. Sitting all that time is a record for the Mexican national team winning an easy for 5 million units sold. Dice que la playera oficial de México de esta Copa Mundial ha sido la, o es la de más más altas ventas, o la que más se ha vendido, pues, para entenderle así, a nivel mundial, con cerca de ventas de 5 millones de playeras vendidas. ¡Osmon! Bueno, creo que eso dice. Sí, se me hace que más o menos eso dice, que es la playera de fútbol más vendida, con cerca de 5 millones de unidades. La playera de México, ¿verdad? En esta Copa del Mundo. Son un chorro, 5 millones, imagínate. Toda la energía, dice. Dice, Woody, ya ves cómo traen a los de Herdes funándolos. Es que gente se porta mal. Es que mira, la gente ya con 2-3 cheves ahí en el estadio, no hombre, ya anda haciendo y deshaciendo. Y luego, como son la mayoría que van a los estadios, son personas que tienen billuyo, muchos riquillos, pues se sienten intocables, ¿verdad? Intocables. Entonces, sí, ya han funado ahí a varios que los traen a carreta. Dice, yo vi, Woody, que ese señor que falleció tenía ataques de pánico y al verse en esta situación, esa fue su reacción. El hecho es que no respetan la propiedad ajena ni los derechos de las personas, como dijo Benito Juárez. Pues sí, es lo que traen ahorita ahí entre en la situación de cómo ver, ¿verdad? quién atacó, que si es en defensa propia y todas esas cuestiones legales que a veces uno ni entiende. Pero pues bueno, muchachos, ojalá que resuelvan bien y que pues eso quede como ejemplo, ¿no? Con los responsables. Infrastructuration, yeah man, yeah, infrastructuration, esa. Es que sí, así me lo mandaron en inglés y es lo que le entendí. Pues bueno, la playera más vendida del fucho, ¿eh? Dice, oh, ok, no he visto este mensaje. Ah, es que publicaba en el Face hace rato, desde el viernes, creo, me pedían si les podía apoyar para conseguir una casa en renta que ronde los 2,000, 2,500, a lo mucho 3,000 pesos, una casa en renta aquí en Fresnillo. Por si alguien sabe, nos pase el dato, Nada más que no, luego las quieren rentar como si fueran para campamentos, vean, ya están. Piensan que todos trabajamos en la mina. Uno anda buscando una casita en renta. 6,000 pesos y con contrato mínimo de un año y recibos de nómina y comprobantes de sabe qué y sabe cuántas referencias personales y de trabajo. ¡Ah, su máquina! Pues me iría a casar con la dueña de la casa, oiga, con la rentera. No sé si se han topado con esas cosas cuando uno anda buscando renta, ya sea una casa o un localito comercial. Te topas con eso. Aquí en Fresnillo es bien cara esta cuestión de las casas. ¿Cómo le llaman? De la inmobiliaria. Si las bienes raíces. Es cara la renta. Es caro comprar una casa. Bueno, en todos lados, pero aquí es caro. Y neta, ¿quieres rentar una casita? O ya muchas casas que dicen, oiga, ¿cuánto? Vi que rentan esta casa.
1: Sí, pero nada más es para campamentos mineros.
0: Pues es mi señora, mi hijo y mi perrilla nomás.
1: No se aceptan perros ni niños. ¡Ula!
0: Ay, perdón, casi se me sale una grosería. Les ha pasado, ya no quieren en las casas, ya no quieren niños, ya no quieren perros. No, cada cosa que se encuentra uno. Imagínate las familias que tienen un niño, pues ¿cómo? ¿Y luego qué? Oiga, los hijos se los dejo a mi suegra para que me rente la casa, ¿o qué? Yo tengo que beber agüita en coco. tampoco que acá dice, no quieren, Woody, ya no quieren ni las chinches de los colchones. Y esas de las que más lleva uno. Dice, buenos días, así es aquí, es caro todo. Sí, aquí en Fresno es caro. Ahorita una casa de ¿cómo le llaman? De, pues de esas de Infonavit, de interés social, supera el 1,600,000. Uno tiene crédito de 300,000 pesos. ¿Con qué ojos, divino tuerto? Es casi imposible para mucha banda, al menos de nivel socioeconómico medio para abajo. Comprar una casa es difícil. ¿Y qué hacen? Pues te vas a rentarla. Pero vives en Fresnillo y te topas con estas cosas que dices, oiga, pues no trabajo en la mina. Ay, pues búsquese una chamba en la mina para que me rente mi casa. Sí, Woody, así es. Ponen cada pero para rentar. Sí, es bien difícil. Dice, yo soy de Chihuahua y allá no es tan caro, la verdad. Sí, oiga, fíjese, allá una rentita, bueno, no, ni idea tengo, pero aquí es caro rentar. ¿Se ha topado con alguna situación así, oiga? Cuando ha querido rentar una casa, que le ponen muchos peros o los costos están muy altos o casa. Una vez a mí me tocó hace unos años, andaba, me pidieron también una casa y fuimos a una me pidieron una casa amueblada. No, pues amueblada tengo ahí una casa, ya fuimos a verla. No, los muebles parecían acá de viejísimos de París, de película antigua, de miedo. La casa, pues así, con cuarteaduras y bien cara. No, espérese. Y luego te dicen, sin perros, ni niños, ni perros, porque las maltratan. Y con ganas de decirle, ¡máscale, ratón! ¿Cómo anda la banda del show en esta mañana? El Good Morning Show.

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5: 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Cerramos a las 9.
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0: Ay, pararara, pom, las 9 de la mañana con 24 minutos aguantaba, es que estaba por acá haciendo una cuestión ahí para la bandita facebookera que quiera participar en el cotorreo del día de hoy, pues lo puede hacer right now con el tema de hoy, ¿sale? Ahí se está subiendo. Por otro lado, nos preguntan que si alguien de nuestro auditorio dice, puedes preguntar a tu público si alguien me puede recomendar un quiropráctico que se encuentre en Calera o en Zacatecas, por favor, gracias. Por ahí si alguien sabe que nos pase el dato, ¿sale?
1: Buenos días, mi Woody.
0: Buenos días, ¿qué onda?
1: Oiga, no, es cierto, esos renteros a veces se pasan. Ahí en lo de mi casa rentaba una vecina y el patio pues se miraba... Me subía a la azotea a barrer el agua cuando se junta.
0: Ajá.
1: Y nada, se miraba que tenían montañas y montañas de basura. Hasta que el dueño de la casa se enteró y pues los corrió mi Woody.
0: Le chismeó.
1: Así pasa con las casas rentadas. Y ahí le mando un saludito para Alberto, el charán más movido de todo Fresnillo, de parte de El Cachetón. Ahí un saludito para él. Y aquí nomás la única.
0: Ya está, mi cachetón. Así no se dice. Esa ya con mi tío. Aquí se dice, yo escucho la única. ¿Sale? Lo van a decir que andamos acá usándolo, ¿verdad? Bueno, vámonos. A ver, déjame ver qué nos falta.
2: Sí, ahí en Canela hay un quiropráctico muy bueno, nomás que no me sé bien la dirección. Pero es por donde está el tambo elevado, un blanco. Con esa seña sí dan de volada por ahí.
0: Por el tanque blanco, ahí en Calera. Buenos días. Vámonos al tema del día de hoy. Ya son las 9 de la mañana con 26 minutos.
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0: quiero que me dé un consejo, oiga. Vamos a platicar en el tema del día de hoy acá en el show. Es un tema de mamás, papás, de mamis, papis, como conocemos aquí en el cotorreo, sección mamis, papis. ¿Cómo o qué hacen? ¿Cómo reaccionan? ¿Qué hacen ustedes cuando tienen sus chamuquillos, tienen sus chamacos morrillos? Y los andas regañando, se te ponen al tú por tú, optas por darle hey, un manacito, una nalgadita, qué sé yo, y te salen los chamocos que ni me dolió, ya. ¿Qué les dices? ¿Qué haces? ¿Te enojas? ¿Te ríes? A mí me la aplicó mi chamuco el otro día y más que enojarme me dio risa. Dije, miraste. Y su mami también le dije, hey, ¿qué pasó? No, es que ni me dolió. Que al cabo no... ¡Ah, no te duele! ¡Uno más fuerte! ¡Vámonos! ¡No, no me duele! ¡Chay! ¿Qué haces? ¿Qué le dices? ¿Cómo reaccionas? ¿Les ha pasado? Cuéntenme su experiencia en esta situación. Regaños de papá, regaños de mamis papis. O bien que se te ponen tú por tú los morrillos. Luego uno ya le andan echando al DIF. ¿Cómo se llama el DIF? Bueno, es que es desarrollo integral de la familia, ¿verdad? Te andan echando al DIF los morrillos, te acusan por violencia y ya sabe que tanto saben los morros. Pero así morritillo el otro día a mí me... que al cabo ni me duele. ¡Anda tú, Participe con nosotros, denos un consejo. ¿Qué se hace en esos casos, muchachos? 9:28, el taller de máquinas y herramientas Hermanos García anda iniciando semana con nosotros, oiga. 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Voy una rola y luego comerciales y regreso acá a ver si alguien nos participa con esta situación, ¿eh?

0: cierto, espérate, dije que iba a pausa comercial. Ya son las 9:32 minutos. Voy y vengo con algunos comentarios ya, ¿eh?
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0: ¿Qué haces? ¿Le hablas a la policía o qué haces? Tremendos los chamucos. No sé si nosotros, nosotros ya adultos, 35, 40ones ya más y más. De morrillos, imagínate que nosotros le hubiéramos contestado así a papá, a mamá, a algún abuelo, a algún personaje de la familia que fuera mayor. No, hombre, yo creo que un cachetadón sí nos daban, ¿verdad? Ah, ¿no te dolió? ¡Ja! Venga para acá y agárrenmelo porque una zumbada. Y antes no andaban con que le iban a hablar a la policía o al DIF, ¿verdad? Ahora salen con eso. Dice, bueno, sí, Asgudi, yo me agüito con mi hijo cuando se me pone al tiro, pero siempre le digo, deja que estés más grande y para darnos un tiro. Dice, no, luego se me olvida, Asgudi. A veces, te digo, a mí me sucedió este fin de semana, por eso la duda de cómo reaccionar en la actualidad a este tipo de situaciones con nuestros morrillos, ¿verdad? Con nuestros niños, con nuestros hijos. A mí, la neta, mi primer reacción así inmediata cuando mi morrillo me dijo, y al cabo ni me duele. ¡Ah! Me dio risa, loco. Pero, pues obviamente uno se tiene que poner serio y con la cara de enojado, y más el papá que la mamá, ¿verdad? Ah, no te duele, mira, ya lo sermoneas, pero así, o sea, no entiende, no hace caso. Y obviamente la violencia, los golpes no es la solución. Para nada estamos recomendando eso, pero a comparación con nuestros tiempos, ¿cuántos nos tocó una buena chancla, una vara de caballo? Con esas a mí me tocó, ¿eh? Dice, buenos días, Woody. Canijos chamacos, sí da risa, Woody, que uno se siente acá, que los va a acomodar y te salen con eso, sí. Dice, pero sabes, yo me aguanto y les digo, dejen, les doy más recio pues, así toda seria, que me vean enojada, aunque por dentro esté que no me aguanto la risa. Así me pasó, fíjate. Dice, y ya pues lo que hacen es que dicen, no mami, ya me voy a portar bien, entonces pues sí funciona mi estrategia. Gracias, buenos días. Algunas otras personas y mamis de familia dirá, no, pues yo le digo que ahorita que venga tu papá, vas a ver. Y ahí es cuando el papá, la imagen paterna, queda como el enojón, el violento, siempre, ¿verdad? Yo creo que a muchos nos tocó que nos dijeran eso, ¿verdad? Ah, deja que venga tu papá, le voy a decir a tu papá, ¿eh? Si conmigo no te duele, pa' que él te con el cinto, vámonos. Dice Woody, buenos y bendecidos días. Dice, mira, desde mi punto de vista, los valores nunca pasarán de moda y en su tiempo nosotros también le decimos eso a nuestros padres. Dice, ah, pero santa golpiza que te atizaban. Que la verdad nosotros, te quedaban ganas de volver a decir. O no te quedaban más bien ganas de volver a decir eso, ¿verdad? Dice, los mejores psicólogos y psiquiatras eran el cinturón, la manguera, el matamoscas, ya con eso de las amenazas, castigos de quitarles los que más les guste, pero cumplir el término, en término el castigo, dice, pero si no, va a ser peor la situación, se puede agravar, imagínate, si es un conflicto, dejando a lo mejor de cotorreo la risa que te causa, si es un conflicto, porque pues luego queda uno como malo, como el golpeador. Bueno, buenos días.
16: Buenos días, Woody.
0: A sus órdenes, al aire.
16: Sí, mire, yo tengo 3 hijos, vivo acá en el Gabacho. Y yo fui más dura con ellos, o sea, en el aspecto de que yo los regañaba más. ¿Sí me escucha?
0: Sí, estamos al aire, dígame.
16: Ah, y luego me hacían enojar y yo les decía, pero cuando venga su papá le voy a decir que lo regañe. ¿Y sabe qué era lo que hacía? Cuando él llegaba yo le daba la queja. Mira, esto y esto y esto. Y luego nomás, ¿sabe qué era lo que le decía? Para regañarlos. ¿Quieren que me porte mal con ustedes? Yo me puedo portar mal con ustedes. Y yo, ay, Woody, casi me quería agarrar de las greñas y decirles, diles algo más. Porque yo era la de la carga de todo, ¿verdad? Y diles algo más, nomás. ¿Quieren que me porte?
0: Ya, se le acabó. No registró su línea y se la cortó. Ah, no. Dice por acá también del gabacho. Dice, sí, Woody, aquí en el gabacho, loco, los morrillos dicen, hey, voy a call de polis. O sea, que le van a hablar a la policía, dicen. Y morrillos que de la primaria, ¿verdad? Ya en la secundaria cambia el cotorreo, creo yo. Por las cuestiones de que también los morrillos cambian, ¿verdad? Pero, de chamaquillos sí dices, espérate. Ya en la secundaria a lo mejor se pudiera entender un poquito más la rebeldía de los pubertos, ¿verdad? Dice, casi, Woody, en nuestros tiempos no vivíamos para contarlo, ¿verdad? Sí, también.
17: Hola, Woody, buen día.
0: Buenos días.
17: Oye, yo me acuerdo que mi nieto, el más grande de mis nietos, cuando lo regañaba a mi hija, le decía, cuando lo regañaba o así que le pegaba, siempre le decía, que al cabo ni me duele, y se agarraba risa y risa. Y cuando de veras le pegaba que sí le dolía o que lo regañaba así feo, le decía, que al cabo te voy a demandar con el FEPADE. Y te voy a demandar con el FEPADE. ¿Cómo ves? Eso le decía. Nosotros escuchamos en Enrique, en Calera de Víctor Rosales. Gracias.
0: Vamos a ver.
17: Que tengas bonito día. Dios te bendiga.
0: Amigos de Calera, buenos días. Buscaremos qué es la FEPADE. La FEPADE es la Fiscalía Especializada según para la atención de delitos electorales. A esa le quería hablar el morrillo. La FEPADE. Dice Woody, buenos días. Mi niño me dice, mami, tu chancla voladora es milagrosa. ¿Por qué? ¿Si hace caso su morrillo? Dice Woody, hola, buenos días. A mí me dice mi niña, ay, le voy a hablar al DIF. Le digo, ándale, háblales. Dice, a la que se van a llevar es a ti y te van a encerrar. Yo me quedo gusto sin estar renegando. Dice, ya nomás me ve porque se cree. Dice, pues, ¿qué se cree? Y sí, cierto, pues sí, cierto, ¿verdad? Yo no lo había visto desde ese punto. Pues que se los lleven, pues que te lleven. Yo, mira, yo me voy a quedar aquí. A ti te van a llevar, ¿sabe dónde? Así es que ándale. Y allá, ¿cuál de que no me gustan las calabacitas? No, ya te vas a tomar todo. Y hay que jugárselas así, ¿verdad? Sí, hay que sacar el as bajo la manga. Dice, buenos días, Woody. Yo fui una niña muy regañada. Dice, y de darme unas buenas cachetadas y jalones de pelo. Dice, fuerte, la doña... Mi papá fue más pacífico. Ah, dice... Fuerte la doña, mi papá fue más pacífico y hoy en día a mis hijos no me animo a pegarles, pero me dice mi mamá, préstamelos, mija, yo te los enderezo a tus hijos. Dice, yo te los educo. Ay, la señora se quedó con ganas, ¿o qué? Dice, y créeme que sí les hace mucha falta unas buenas nalgadas. Es un tema luego también que llega a causar un... Ay, perdón, tenía llamada, perdón. Bueno, buenos días. No, pues ya se fue. Ay, discúlpeme, se me fue el cotorreo. Luego dicen que no contesto, ¿verdad? Sí estaba contestado, pero bueno. Ahí sí los pueden volver a marcar. Les digo, hasta un punto llega a crear mucha controversia porque actualmente todo se va a que es violencia, ¿sí? Es que no pudiera decir que hay de violencia a violencia o grados de violencia, no sé cómo, si se pudiera marcar así o desde el punto de vista de la ley cómo lo ven, ¿verdad? Pero yo creo que te digo, a muchos nos tocó una nalgada o nuestras nalgaditas, nuestros correctivos a tiempo, y de ahí el decir que nosotros pues alcanzamos a ser personas de bien, alcanzamos a enderezarnos, etcétera, etcétera. Pero ha cambiado mucho esta situación y de alguna manera los morrillos se sienten pues más respaldados por alguna autoridad, que a raíz de eso, aunque no sepan los morrillos de cuestiones estas, se te ponen al brinco a tú por tú, ¿verdad? Y te dicen eso, le voy a hablar al DIF, le voy a hablar a la policía, que al cabo ni me duele. Y dices uno, bueno, ¿y este cómo? En la escuela te van a decir, ¿sabe qué, señora? Llévelo al pepsicólogo. Y va a decir la señora, pues de pagar 500, 700 en el pepsicólogo, mejor le pongo unos buenos, unas zarandeadas aquí en la casa, que pudiera salir más barato, ¿verdad? Es la controversia. ¿Qué poder hacer? ¿Qué realmente es lo correcto? ¿Qué pudiera estar permitido? ¿Qué no? Sí, ¿hasta dónde poder regañar a los chamucos? Dice, yo le puse unas nalgadas a mis hijas porque andaban peleando y me dijeron que le iban a hablar al DIF para que me llevaran a la cárcel dentro del enojo de su pelea. Dice, yo les dije, qué suave que yo esté en la cárcel para no estar aguantando sus berrinches. Y también para no cocinar, ni hacerles la tarea, ni ponerles lonche, ni lavarles la ropa. Dice, bueno, otra cosa, ¿verdad? Dice, a ver si solos viven más a gusto. Y santo remedio, Woody, viera cómo se han portado bien. Fíjate, pues es buena solución. Ah, está bien, se las lleven. Son las 9 de la mañana con 49 minutos. Muy buenos días. Estamos en el cotorreo, los consejos de nuestros amigos psicólogos de nuestro auditorio. Ahí vengo, no se vayan.

0: Bueno, vamos a continuar, estamos de regreso, ya son las 9:54. Pues fíjate, hablando de chamacos, las cosas, te digo, el universo y las energías están en movimiento, muchachos. Estamos platicando de los chamacos que se portan mal. Y fíjate que a cabina, ¿cómo cuántos chamacos tenemos? Unos 20, maestra. 29, pues parecen como 20, pero es que están acá otros más, ¿verdad? Acaban de llegar aquí los niños, los chamucos. Yo aquí les digo chamucos en vez de chamacos, yo les digo chamucos, porque andan como los chamucos, portándose mal. Sí, ellos vienen del preescolar o del kinder Emiliano Zapata, de aquí de la Emiliano Zapata, de ahí de la Felipe Ángeles, y yo creo que muchos de sus papis nos están escuchando ahorita. Sí, así es que ¿quién quiere mandarle un saludo a su papá? A ver, tú que estás, todos, Jesús de Veracruz. A ver, tú que estás aquí de volada, dime, ¿cómo se llama tu mami y tu papi?
1: Mi papá se llama Yair. Ey. Y mi mamá Raquel.
0: ¿Qué me estabas diciendo? Que tu papá a veces te mete unos pellizcotes, ¿verdad? Para que te portes bien. ¿Y tú cómo te llamas, hija?
1: Zairi Magelete Hernández Blanco.
0: Zairi. ¿Zairi o Zairi?
1: Zairi.
0: Zairi. Muy bien. ¿Y tus papis escuchan ahí en la Zapata también? Muy bien. ¿Quién más? ¿Quién me quiere mandar saludos aquí en este micrófono? A ver, ¿tú quieres mandar? No, te da la vergüenza. A ver, tu hijo, mándame saludos para acá. ¿A quién le quieres mandar saludos? ¿A tu papi, a tu mami?
1: A mi mamá.
0: ¿A tu mamá? ¿Cómo se llama tu mamá?
1: Carolina.
0: ¿Carolina? ¿Y tú cómo te llamas?
1: Mateo.
0: Dile, amá, aquí estoy en el radio.
1: Amá, estoy en el radio.
0: Pero más fuerte porque no tienes nada.
1: Amá, estoy en el radio.
0: Grítale.
1: Amá, estoy en la radio.
0: Estoy en la radio, así ver, Mateo, muy bien. ¿Quién más quiere mandar saludos? A ver, tú por acá, a ver, dame chance. Aguas, de ahí, mi hija. Ah, nomás si quieres no lo agarres, porque se oye acá feo. ¿Cómo te llamas?
2: Michelle.
0: ¿Michelle? ¿Y tu papi, mami, a quién quieres saludar?
2: Hola. A mi mami.
0: ¿A tu mami? ¿Cómo se llama?
2: Perla.
0: Perla. Oye, a ver, dime, ¿qué, cuando te regaña tu mamá, le contestas, le dices algo, que ay, acabo, pues si te pega, te da una nalgadilla, dices, no me dolió. ¿Sí le, o no le dices nada?
2: No, no le digo nada.
0: Porque te vuelve a dar con la chancla, ¿verdad? Uh-huh. Mejor no contestas uno.
2: A mí también.
0: A ti también no, pero a ti tú eres la de los pellizcos, ¿verdad?
2: También a mí.
0: También te dan, no, sí, Yair. ¿O cómo se llama tu papá? ¿Sí, verdad?
1: Yair.
0: Muy bien, ¿quién más quiere mandar saludos? Ahora de acá. A ver, tú, ¿quieres mandar saludos para quién? ¿Cómo te llamas?
2: Nina Daniel.
0: ¿Cómo?
2: Nina Daniel.
0: Daniel. ¿Y tu mami?
2: Fernanda.
0: Muy bien, dile, ma, acá ando hoy en la radio, no fue a la escuela.
2: Mamá, no fui a la escuela.
0: Pero no, dile que al rato vaya por ti a la escuela, que al rato llegas.
2: Vienes por mí a la escuela.
0: Eso, muy bien. Andan viendo los chamacos. ¿Quién más quiere?
3: A ver,
0: tú de acá, hija. Aquí quiero. Todos. A ver, ¿tú cómo te llamas?
4: Paola.
0: ¿Y a quién le quieres mandar saludos?
4: A mi papá.
0: ¿A tu papá? ¿Qué se llama?
4: Juan Pablo.
0: Oye, ¿tu papá cómo te regaña? Te dice, ¡hey, apórtate bien!
4: No, nada me dice.
0: ¿No te dice porque te portas muy bien, no haces travesuras o por qué?
4: Más o menos.
0: Bueno, a lo mejor podemos decir que tu papá no te regaña, pero tu mamá, ¿qué tal?
4: Sí.
0: Tu mamá sí te regaña, ¿verdad?
4: Ella sí me pega.
0: Ella sí te da tus nervios. Pues es que ya ves, debes de portarte bien. ¿Sí?
4: Sí.
0: Para que no nos anden dando con la chancla, o con el cinto, o con lo que se hallen, ¿verdad?
4: Sí.
0: A veces hasta con las cucharas, ¿verdad? Cuando andan haciendo la comida. Muy bien, saluditos. Pues bueno, a los chamacos los tenemos de visita porque andan aprendiendo, maestra, me dijo, los oficios. Oficios y profesiones. Pues bueno, hoy andan conociendo un poquito de cómo hacemos un programa de radio. Ahorita que ustedes hablaron, o que los que hablaron aquí en el micrófono salieron allá, y muy probablemente sus papis los escucharon, ¿sí?
4: ¿Sí?
0: Así es que cuando lleguen a su casa, o cuando sus papás vayan por ustedes ahí al kinder, dicen, ¡amá, sí me escuchaste! Ahí los que hablaron.
4: Sí.
0: Vale, así le dicen, ¿sale? Muy bien. ¿Tú quieres mandar saludos? ¿A quién? ¿A quién le quieres mandar saludos?
4: A mi papá y a tu mamá.
0: ¿A tu papá? ¿Y cómo se llama tu papi y cómo se llama tu mami?
4: Mi mami se llama Lorena.
0: Okay.
4: Y mi papi se llama Erga.
0: Oye, hija, ¿y tu mamá a ti sí te pone lonche? ¿O te da tu papá te da dinero para que compres? A veces.
4: Mi mami me echa lonche.
0: Ah, qué bien. Uy, ¿cómo se llama tu mami?
4: Lorena.
0: Perfecto. Pues saludos para tu mami y para tu papi. Saludos para los mamis y papis de todos.
4: Sí.
0: ¿Sale?
4: Sale.
0: Sí, sale, pues. Bueno, pues yo ya me estoy despidiendo. Ya me voy a despedir porque yo ya me voy a desayunar.
4: Ok.
0: ¿Sale? Pero bueno, ustedes a lo mejor van a pasar a otra cabina, que está acá para que sigan viendo cómo se hace el radio. ¿Sale?
1: Okay, sí.
0: Bueno, se portan bien, sí. No anden de traviesos, ¿me lo prometen?
1: Sí. Yo sí.
0: Ni en la casa, ni en la escuela.
4: Ok.
0: ¿Vale? Sí. Que al cabo ya mero salen de vacaciones. Les faltan como 15 días, dos semanitas más, ¿verdad?
1: No, ya vamos a salir, ¿no?, a la escuela.
0: Sí. Ah, pues es que ustedes ya van a ya van a entrar a la escuela. Sí,
1: ya
0: sí.
1: Les dieron la foto en la grabación.
0: Y sí, luego van a llorar.
1: Yo porque, sí quiero llorar.
0: ¿Sí te quieres llorar? Porque van a extrañar a sus compañeros porque ya no se van a ver. Pero van a conocer a nuevos en la primaria. Ya están grandes, ya están grandotes, ¿eh?
1: Sí.
0: Bueno, ándenle pues, que les vaya muy bien. ¿Sale?
1: Adiós.
0: Adiós, dígale, grítele, adiós, mamá, adiós.
1: Adiós,
0: papá. Muy bien. Saludos para los papis que nos alcancen a escuchar. Maestra, ¿su nombre?
3: Juanita.

0: mamá, eres bien hipócrita porque los estoy regañando. Me entra una llamada y cambio el tono de voz del estar enojada al bueno. Hola, amigui, ¿cómo estás? Al buena gente, ¿verdad? Dice, dile, contesta como me estás gritando, mamá. Chamacos, ¿pero qué te tiene que andar diciendo a uno, verdad? Ay, mamá, pues contéstale enojada, así como me estás regañando a mí. Dice, buenos días, Woody. A mí me dice mi criatura, le digo, le voy a hablar a la policía. Traigo una aplicación, Woody, que simula hablar con la policía y responden y ya uno les dice cosas y parece una llamada real. Dice, y con eso se calman. Una vez andaban de traviesos y le aventé una chancla, no con la intención de pegarle, solo para asustarlo. Y como no le pegué, se la pasó diciendo que él ha sido el primero en esquivar una chancla. Al rato va a querer ser héroe nacional. Dice, Woody, aquí en la casa yo soy la mala, mi marido es bien pasalón. Sí, luego también ese defecto tenemos los papás, pero así nos hacen, man. Dice, mi mamá también fue más dura y mi padre, pero no nos golpeaba tan feo. Ella, una varita de membrillo y en las patitas. ¡Vámonos! Dice, ya vio esta nueva imagen de la prórroga que dio la presidenta en relación a... Ah, sí, de hecho la compartimos el otro día con esto de las líneas telefónicas, ¿eh? Oye, pues ya nos vamos, gracias, buenos días. Dice Woody, yo soy de la idea de un buen correctivo a tiempo es mejor que más grande no tengan límites. Y pase lo que pase, o que llegue a pasar lo que actualmente está pasando, que piensan los jóvenes que todo está permitido. Mi niño era de los que hacía berrinche, se tiraba al suelo y hablaba de mala gana. Con una sola vez que se me pasó la mano, con esa tuvo para cambiar. Mira, bendito sea mi padre Dios. Dice Woody, las mamás, los mamis, papis de los morrillos que fueron ahorita llegando a la casa. Ay, mijo, ya, ¿cómo que te ando dando pellizcos? ¿Cuándo te he pellizcado? Los van a regañar, ¿verdad? Los hubiera hecho anónimos, ¿verdad? A los niños que vinieron ahorita. A ver, anónimo, hijo. Quéjate de tus papis. Ahorita a ver, aquí sacamos quién sí le da la chancla y quién no. Dice, buenos días, yo tengo un adolescente y vieras cómo ando batallando. Si ya adolescentes, como dicen, es más difícil. Oiga, amigo, es más difícil.
1: No, usted no se ha fijado. Que hubo un gran cambio de regaños a los hijos.
2: Y le aventé una chancla.
1: Ejemplo, no a nosotros cuando éramos los morros, nos daban con la chancla, con el cable, con lo que la jefita tenía o con el jefe tenía. No, con el jefe no, porque el jefe con la pura mirada te controlaba. La jefita te agarraba con lo que tenía, te daba. Y ahorita con los nietos, no, con los nietos son bien solaponas. O nomás conmigo.
0: Fíjate que no sé si recuerden muchos, hace un tiempo, hace algunas semanas, hicimos un programa justamente de eso, de cómo trataban nuestros papás o los abuelos a sus nietos y cómo ellos mismos nos trataron a sus hijos. Un cambio bien radical. Y ya nos daban sus cuestiones, ¿verdad? Pero bueno, terminamos el show de esta mañana, muchachos. Como conclusión, ¿qué? Pues les regañamos. Oiga, ese de la persona que la aplicación para llamarle a la policía, pásenosla a ver si nos funciona a nosotros también. Le voy a hablar a la policía, Gudiberto, ¡Cálmate! 10:04, ya me voy. 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

0: 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Ya me voy. Pásela bonito, tenga usted un excelente inicio de semana. Hasta la próxima, buenos días.
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1: 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Son las 10:16.

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2: ¡Ole! ¡Arriba! ¡Epa, epa! ¡Arriba! ¡Ándale!
3: Érase una vez, en un little tiny pueblito, un ratoncito muy veloz y muy enamorado, al que llamaban Speedy González. Esta es su historia y lo que pasó cuando su novia Rosita se fue. Y dice más o menos...

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7: Amigos, muy buenas tardes. El gusto de saludarles en este último lunes de mes. Hoy ya estamos casi terminando el mes número 6, llegando a la mitad del año. Estamos dándonos cuenta de que el fútbol está atrayendo la atención de los aficionados y mucha gente que está al pendiente de lo que se está desarrollando a nivel mundial. Hoy Japón a punto de iniciar lo que viene siendo la segunda parte de su partido en contra de Japón faltándole al respeto a Brasil, lleva una ventaja de 1-0, pero esto no es todavía no cómo termina. Vamos a esperar que la situación se presente dentro de 45-50 minutos y saber el resultado final. ¿Japón se va a su casa o se va a Brasil? Hasta ahorita Brasil está preparado para seguir adelante. Vamos a ver qué es lo que sucede. Por lo pronto, el padre Reséndez el día de hoy haciendo un pequeñísimo paréntesis en sus actividades, deja de ver el fútbol y se prepara para entregarnos un mensaje que agradecemos y que atendemos. Padre, buenas tardes, el gusto de saludarlo.
8: Gracias Kiko, gracias a usted que nos escucha, a ver, ya, gracias, parece que nos está faltando la conexión, pero ahorita, bueno. Hoy es día 29 de junio, día de San Pedro y San Pablo, fiesta de San Pedro y San Pablo. Vamos a recordar algo de lo que San Pedro y San Pablo nos dejan, una herencia muy, muy rica. A ver, parece que ahí estamos. Muy bien, les decía que hoy es fiesta de San Pedro y San Pablo, es una gran fiesta en Roma porque son los patrones precisamente de la ciudad de Roma, y el Papa, claro, celebra una misa muy solemne y se comunica también con los peregrinos que están presentes ahí en la plaza de San Pedro, y pues nosotros también lo recordamos, tenemos muchos motivos, y la devoción a San Pedro y San Pablo se manifiesta en algunas parroquias, como ustedes conocen, la de San Pedro y San Pablo, en Fresnillo, también pues en otros lugares. Saludo a todas las personas que están celebrando precisamente esta fiesta, y pues debe ser motivo de alegría, motivo de reflexión para todos nosotros, debe ser ese motivo de esperanza. Ellos están vivos, están en el cielo y pues

0: podemos invocarlos para que intercedan por nosotros. Una invocación muy sencilla es esa: San Pedro y San Pablo rueguen por nosotros. Bueno, los invito a que se unan ustedes también a esta oración, a esta reflexión. Una forma sencilla, pues, es unirse en silencio. Ahorita olvídense de celular y olvídense de otras distracciones, porque hay tanta distracción, tanto ruido, tantos pendientes. Pues necesitamos un poco de paz también. Nuestro cuerpo, nuestra alma, nuestra mente necesita silencio, paz, reflexión. Simplemente tomar conciencia dónde estoy, cómo estoy. Nos ayuda mucho, por ejemplo, tomar conciencia de la respiración. A ver, les pido que piensen en la respiración, inhalando hacia adentro, dejando una pausa y luego exhalando. Hay quienes recomiendan 4x4, es decir, 4 segundos de inhalación, esperar 4 segundos, luego 4 segundos de exhalación y 4 de espera o de pausa, y así sucesivamente. A ver, vamos a intentarlo. Comenzamos inhalando. 1. Pausa. Y exhalamos. Así, 4x4. Nos hace falta tomar conciencia. A ver, ¿qué temperatura percibe mi piel? ¿Qué temperatura? ¿Cómo me siento? ¿Qué me preocupa? En fin, el tomar conciencia nos ayuda mucho. Miren, casi nunca pensamos en los pies. A ver, les recomiendo, piensen por favor en sus pies. Hagan algún movimiento. Pero ven, si no tuviéramos los dedos de los pies, no podríamos permanecer en equilibrio de pie. ¿Y cuántas veces le decimos gracias, Padre Dios, por los pies que me has dado, por la salud, por el corazón, por el hígado, en fin, cada uno de los miembros? Luego no los valoramos, ¿eh? Hay que ayudarle al estómago, por ejemplo, masticando bien, comiendo despacio y sobre todo con gratitud. Cuidar los sentimientos, son muy importantes, sentimientos que tenemos. Bueno, por ahí se escuchan pasos en la azotea, pero no se asusten. Por ahí un trabajador por ahí anda haciendo algo que por aquí se siente, pero no se preocupen. No piensen que es otra cosa. Bueno, entonces hoy sí me parece importante recordar algo de los santos apóstoles Pedro y Pablo. Bueno, como es oración, pues yo les invito a que comencemos precisamente diciendo la profesión de nuestra fe. Hay dos fórmulas del credo: el símbolo de los apóstoles, que es el más cortito, y el credo niceno-constantinopolitano, que es el más largo. Así lo identifican muchos. Bueno, los invito a que lo digamos. Creo en Dios Padre Todopoderoso, Creador del cielo y de la tierra. Creo en Jesucristo, su único Hijo, nuestro Señor, que fue concebido por obra y gracia del Espíritu Santo. Nació de Santa María Virgen. Padeció bajo el poder de Poncio Pilato, fue crucificado, muerto y sepultado. Descendió a los infiernos. Al tercer día resucitó entre los muertos, subió a los cielos y está sentado a la derecha de Dios, Padre Todopoderoso. Desde ahí ha de venir a juzgar a vivos y muertos. Creo en el Espíritu Santo, la Santa Iglesia Católica, la comunión de los santos, el perdón de los pecados, la resurrección de la carne y la vida eterna. Amén. Bueno, la invocación muy sencilla que podemos hacerla con todos los santos, pues es esta. Según el nombre y la fiesta, podemos decir: San Pedro y San Pablo rueguen por nosotros. Bueno, brevemente una probadita de San Pedro. Pues era un pescador. No tenía una preparación intelectual así muy particular. El Señor así escogió a los apóstoles, gente del pueblo, gente ordinaria, del pueblo. Pero lo que los cambió fue ese contacto con el Señor Jesús. Los transformó de plano, ¿eh? Y pues tenían defectos los apóstoles y los evangelistas. Qué bueno que nos narran esos defectos, porque nos animan para que también nosotros pues tengamos esa confianza en la misericordia de Dios y que nos puede perdonar. Entonces Dios nos ama aunque seamos pecadores. Yo recuerdo a mi padrino de primera comunión, el señor Gustavo Parga, que ya después, ya cuando yo estaba estudiando, comenzaba a estudiar en el seminario, y me dice una vez: mira, yo quiero apoyarte aunque repruebes algún examen o algo así. Yo quiero apoyarte. Esto me suena a lo que la actitud del Padre Dios, que nos dice: yo estoy contigo y te amo y te acepto como eres, aunque a veces me das la espalda, no me haces caso y haces lo que te pido que no hagas. Bueno, hay que agradecerlo. Pues San Pedro en concreto, comentando la situación en la última cena, dice: pues ustedes me van a abandonar, me van a dejar solo. Ese es el contexto, y San Pedro dice: aunque tenga que morir contigo, yo no te abandonaré. Y es cuando le dice: Pedro, mira, antes de que cante el gallo, tú ya me habrás negado 3 veces. Pero lo mismo decían los demás, que decían que no, qué esperanzas. Y pues vino la hora de la verdad en el huerto de Getsemaní, toman preso a Jesús, y los discípulos huyeron, lo dejaron solo. Pedro lo fue siguiendo de lejos. Ahí estuvo afuera del palacio del sumo sacerdote, había otros por allí, y prendieron fuego para calentarse. Una criada lo reconoció, dice: tú también eres de los que andaban con ese hombre. Dice: no, ¿qué te pasa? Yo no lo conozco. Y 3 veces le dicen: tú eres de ellos, hasta tú mismo eres Galileo, tu modo de hablar te delata, tu acento te delata. Y él juró que no lo conocía. Enseguida cantó el gallo. Pero San Pedro no perdió la esperanza. Conociendo a Jesús, dijo: es que él me comprende, me acepta, él sí me puede perdonar. Judas no creyó ni esperó en ese perdón, en esa misericordia de Dios, y por eso se ahorcó Judas Iscariote. Y luego viene el momento del encuentro, que está al final del Evangelio según San Juan. Los discípulos se van a pescar, todo este simbólico en el sentido de la vocación a la que el Señor los llamó, diciéndoles: síganme, yo los haré pescadores de hombres. La hora de pescar oportuna es en la noche, para que la sombra del sol que se refleja en la barca, y los pescadores que con los movimientos pues ahuyentan a los peces. Y en la mañana Jesús se les presenta desde la orilla y les pregunta: muchachos, ¿tienen algo para comer? ¿Tienen algo que comer? Dicen: pues no tenemos nada. O sea, toda la noche estuvieron intentando pescar y no pescaron nada. Les dice el Señor: echen la red a la derecha y encontrarán peces. Y ellos así lo hicieron. Y pues inmediatamente entendieron que era así, era por la palabra de Jesús. Pues total que bajan los peces, Jesús los está esperando ya con el fuego encendido, encuentran ahí brasas, y sobre las brasas hay pescado, hay unos pescados. Ellos aportan lo que llevan y pues se ponen a almorzar y a platicar, y precisamente allí en ese momento, después de que terminan de comer, Jesús preguntó a Pedro: Simón, hijo de Juan, ¿me amas más que estos? Pedro le contestó: sí, Señor, tú sabes que te quiero. Entonces Jesús le dijo: apacienta mis corderos. Jesús volvió a preguntarle: Simón, hijo de Juan, ¿me amas? Pedro respondió: Sí, Señor, tú sabes que te quiero. Jesús le dijo: Cuida de mis ovejas. Por tercera vez insistió Jesús: Simón, hijo de Juan, ¿me quieres? Pedro se entristeció porque Jesús le había preguntado por tercera vez si lo quería, y le respondió: Señor, tú lo sabes todo. Tú sabes que te quiero. Los invito a que digamos también nosotros esta frase: Señor, tú lo sabes todo. Tú sabes que te quiero. Otra vez: Señor, tú lo sabes todo. Tú sabes que te quiero. Otra vez: Señor, tú lo sabes todo. Tú sabes que te quiero. Y Jesús le dice: Apacienta mis ovejas. El Señor Jesús no se arrepiente de sus dones. Ya desde antes le había dicho, cuando Pedro reconoció que Jesús era el Mesías, el Hijo de Dios vivo, le dice: Yo te digo que tú eres Pedro, y sobre esta piedra edificaré mi iglesia, y los poderes del infierno no podrán destruirla. Yo te doy las llaves del reino de los cielos. Te daré las llaves. Lo que ates en la tierra, Dios lo atará en el cielo. Y lo que desates en la tierra quedará desatado en el cielo. Bueno, este es algo, una probadita. Y de San Pedro hay que pedirle que ruegue por nosotros. Y está también San Pablo. Fue perseguidor de la iglesia. Él estaba convencido que él estaba en la verdad. Y que los que seguían a Jesús, decían los seguidores del camino, camino, estilo de vida, ellos estaban en el error, pero el Señor se encargó de hacerle ver que estaba equivocado. Pues se le manifiesta en el camino a Damasco una luz resplandeciente más potente que el sol, lo deja ciego, dicen que se cayó por tierra, se entiende que se cayó del caballo, de su soberbia o de su error, de la seguridad humana que él tenía, y le dice: Saulo, Saulo, ¿por qué me persigues? Y él dice: ¿Quién eres tú, Señor? Y el Señor le dice: Yo soy Jesús, a quien tú persigues. Y a partir de ahí dice: Señor, pues dime qué quieres que haga. Y a partir de ahí él recibe instrucciones y se queda 3 días sin ver, en ayuno, y bueno, esto es, ahí comienza la conversión de San Pablo. Bueno, ojalá que leamos eso, el Evangelio. Hay que leer y meditar el Evangelio y pedir la intercesión de los santos que correspondan a cada día. Hoy también corresponde un aniversario de un santo, un doctor santo venezolano. Sería bueno que lo conociéramos, ¿eh? Su nombre, José Gregorio Hernández. Ya lo canonizó él. Cuando fue en octubre, lo canonizó el Papa Leone. Él lo canonizó. Entonces, un gran santo, ¿eh? A mí me da pena no haberlo conocido antes, pero además de ser muy inteligente, fue a estudiar a incluso Europa y comenzó con la medicina experimental, y él mismo elaboraba, pues era un investigador, y él elaboraba medicina y fue maestro de la universidad ahí en Caracas, y el sueldo que ganaba lo empleaba comprando la medicina para los enfermos que no tenían con qué comprarla. Y bueno, un buen día murió atropellado. Un día como hoy, a los 51 años, Dios mío. Pero un gran santo, ¿eh? San Gregorio Hernández ruega por nosotros. Bueno, y pues no quiero, desde luego, no quiero faltar a la intención inicial de los lunes, de hacer una oración para pedir por los enfermos, enfermos del cuerpo y del alma. No olvidemos que la peor enfermedad es el pecado. Y les recuerdo este hecho, este pasaje. Los leprosos no tenían curación en tiempo de Jesús. La lepra, pues es horrible. Si nos tocara ver a un enfermo carcomido en la carne por la lepra, que se ven los huesos, pueden ser de la cara, parte de las mandíbulas o de las manos, y la amenaza de que nos contagie, por eso vivían aparte. Pues total, había escuchado que Jesús no rechazaba a los enfermos, a los leprosos, sino que más bien los alentaba y los curaba a algunos. Y un leproso, pero bien afectado de lepra, se presenta con Jesús, cerca de Jesús, y le dice: Señor, si tú quieres, puedes curarme. El Señor extendió la mano, lo tocó, e inmediatamente su carne quedó nueva, limpia, completamente sana. ¿Cuánto tiempo? Fueron segundos. Bueno, vamos a pensar que nosotros somos grandes pecadores, que estamos cargando los pecados de todos nuestros familiares, de nuestros vecinos y de los que nunca piden perdón. Y espiritualmente estamos así, con esa lepra espiritual. Pero si yo tengo confianza y sé que Padre Dios tiene poder para perdonarme, y le pido y me arrepiento a nombre de todos mis familiares y conocidos y los que nunca piden perdón, le digo: Señor, me arrepiento de todos mis pecados y de los pecados de mis familiares, perdóname. Yo confío en tu gran amor y tu gran misericordia, perdóname. Y si lo digo de corazón, en segundos esos pecados quedan lavados y perdonados. Nos falta fe, mis hermanos, nos hace falta fe. Entonces, por eso comenzamos, sí es importante pedir perdón en primer lugar. Primero, procurar estar sanos espiritualmente. Pedir perdón, confesarse y perdonar. Porque en el tiempo de Jesús se hablaba de demonios. Ahora hablamos de tumores. El rencor es como un tumor canceroso, de ese cáncer más agresivo. Llámenle cáncer o demonio. El rencor es veneno, aguas. Y envenena el cuerpo, el alma y la mente. Por eso lo mejor es perdonar, perdonar y pedir perdón. Y luego sí, pedir la sanación, Bueno, comienzo la oración por la señal de la Santa Cruz. De nuestros enemigos líbranos, Señor Dios nuestro. En el nombre del Padre y del Hijo y del Espíritu Santo. Amén. Dios mío, creo en ti. Bueno, ya dijimos el credo. Creo en ti, espero en ti, te adoro y te amo. Te pido perdón por los que no creen ni esperan en ti, ni te adoran ni te aman. En comunión con Cristo, sumo sacerdote, pongo un sello con la sangre preciosa del Señor Jesucristo en ustedes, en cada uno de ustedes, en sus familiares, en los enfermos, especialmente los que nos escuchan, o los familiares de los enfermos. Pongo un sello con la sangre preciosa del Señor Jesús en mi persona, en este ministerio, en esta oración. Pido la protección de los santos arcángeles Miguel, Gabriel, Rafael, para que no permitan que ningún intruso perverso, brujo, bruja o demonio, pueda bloquear o impedir el bien que con esta oración pretendemos. Señor Jesús, con el poder de tu santísima pasión, muerte, resurrección, rompe y destruye el poder de todos los demonios que nos atacan a nivel personal, familiar, a nivel comunidad, a nivel iglesia, a nivel país. En comunión con Cristo, sumo sacerdote, les ordeno a todos los demonios que nos están atacando, a todos, les ordeno que se vayan inmediatamente a los pies de la Santa Cruz, a los pies de Cristo Jesús resucitado, para que Él les asigne el lugar que les corresponde y nunca más regresen. Los purifico con los sacramentales de la iglesia, de agua, sal, aceite, exorcizado. Y pido, Señor Jesús, te pedimos que con el poder de tu santísima pasión, muerte y resurrección, rompe y destruye el poder de todos los demonios que circundan y que nos atacan. Rompe y destruye el poder de brujos, hechiceros, santeros, adoradores de Satanás. Madre Inmaculada María Auxiliadora, con el resplandor de la llama de amor de tu Inmaculado Corazón, deja ciegos a todos los demonios que nos atacan. Y quebranta la cabeza de todos los príncipes satánicos. Pido a los santos arcángeles Miguel, Gabriel, Rafael, que cerca de nosotros y de nuestros familiares rompan y destruyan todos los maleficios, conjuros, perjuros, ritos satánicos y se manifieste así la bondad y la creación de Dios libre de toda maldad.
1: Padre, buenas tardes. Estaba escuchándolo con mucha atención y quiero hacerle llegar dos, ¿qué pudiéramos decir? Hasta cierto punto, dos incógnitas, dos preguntas, dos dudas que alguna gente me comentó en la semana. Primero, ¿los apóstoles tuvieron hijos?
0: No consta. Del único que hay una referencia en el Evangelio, que San Pedro fue casado. Y para el tiempo en que Jesús lo invita a seguirlo, su mujer ya murió. Y no se menciona que hayan tenido hijos. Entonces, eso es lo que se supone. Se habla de la suegra de Pedro, pero no se habla de esposa ni de hijos.
1: Sí, porque platicando en días pasados con alguna persona de las que tienen dudas o aseguran algunas cosas que leen en la Biblia, no sé, a la ligera pudiera ser, dice, es que Dios, que por qué los sacerdotes no se casan, no tienen familia. Y dice, es que Dios dijo y fue claro, vida al mundo y poblad.
0: Que crezcan y multiplíquense. O sea, ese es el mandato, el camino que señala a nuestros primeros padres, refiriéndose al matrimonio. Crezcan y multiplíquense. Y luego viene el enemigo y por medio de la televisión, la familia pequeña vive mejor. Tonterías, eso no viene de Dios, ¿eh?
1: Pero aquello de que los sacerdotes no se casen, que guarden un celibato.
0: Bueno, ¿que Jesús fue casado? No fue casado.
1: No tuvo tiempo.
0: Jesús, el Señor Jesús, Hijo de Dios encarnado, Él quiso estar disponible para desempeñar esa misión de servicio. Es la clave. Servicio, servir. Cuando se dice, el que no toma su cruz y me sigue, no es digno de mí. ¿Cómo hay que entender la cruz? En primer lugar, la cruz es una decisión que cada quien toma personalmente para seguir a Jesús. Porque a veces dicen, a la chica que se casó y le tocó un marido borracho, parrandero, mujeriego, jugador y desobligado y agresivo, le dicen, mijita, es tu cruz. No, esa no es la cruz. Ella se casó no para tener un rufián salvaje que la esté maltratando. Ella, al elegir el matrimonio, no es. Entonces, una decisión personal para estar con Jesús primero. ¿Qué hizo Jesús? Servir toda su vida a los demás. La cruz en ese sentido significa dos cosas. De parte de Dios, la más grande expresión de amor por nosotros, porque Jesús entrega su vida por nosotros, entregando la última sangre. Expresión de mayor amor. ¿Y aquí para quién estaba destinada la cruz? Para los esclavos. Jesús fue un esclavo toda su vida, fue un servidor de todos. Nosotros decimos que venimos a este mundo para servir a Dios. Jesús manifiesta lo contrario.
1: Debemos entender que la cruz que cargó Jesús, el madero aquel, debemos entenderlo como nuestra responsabilidad, como nuestros problemas, como nuestra situación. Dice, a cargar con lo nuestro.
0: Sí, es decir, dispuestos a servir como Jesús, por amor. Entonces, hay que traducir el Evangelio. El que quiera seguirme, le pido que esté dispuesto a imitarme y a servir como yo a los hermanos, con verdadero amor, desinteresadamente, no buscando ganancias, ni aplausos, ni otra cosa. Esa es la cruz, servir como Jesús, amar como Jesús.
1: Bueno, esa es una. La otra, ¿por qué la fiesta de San Pedro y San Pablo es en un solo día? Es junta.
0: Bueno, es importante para señalar la unidad de la iglesia. San Pedro perteneció a los 12. San Pablo fue elegido después, era un perseguidor de la iglesia. Y tenían de origen diferente, de cultura y preparación diferente y de temperamento diferente. Sin embargo, el Señor los une en la misma misión. Y San Pedro, discutieron y a veces les costó ponerse de acuerdo, pero San Pedro habla de mi querido hermano Pablo, para expresar la unidad de la iglesia, la unidad. Todos somos diferentes, pero hay que estar unidos. unidos. Entonces, redondeando la primera pregunta, ¿por qué no se casan? Porque así estamos más disponibles para servir a quien lo necesite en el lugar que lo necesite como sacerdotes.
1: Gracias, padre, por sus respuestas. Sé que por ahí tendrá un invitado próximamente.
0: Bueno, sí, efectivamente, a propósito de la oración por los enfermos, para dentro de 8 días esperamos contar con la visita de un misionero es seglar, se llama seglar porque no es religioso, sacerdote, es casado, pero que tiene mucha experiencia y tiene muchos dones que Dios le ha dado para este ministerio de sanación y liberación. Sería muy bueno, Kiko, que tú estuvieras presente, porque yo espero que va a haber mucho fruto de esta participación de Narciso Ramírez. Entonces, yo comparto con ustedes las personas y los contenidos que yo considero valiosos, y él es uno de ellos.
1: Narciso
0: Ramírez.
1: ¿Un colombiano?
0: Colombiano, efectivamente.
1: ¿Anda en México?
0: Sí, lamentablemente tiene él y su esposa tienen un familiar encarcelado por de esos errores así que son los ataques del demonio. El padre fue a una imprenta para mandar imprimir unas cosas de un carácter religioso, y sucede que esa imprenta en la Ciudad de México pues lavaban dinero sucio. Llegaron los inspectores y consideraron que él también estaba involucrado en eso, por favor. Pero, o sea, son ataques del demonio. No hay ninguna prueba. Pero mientras investigan y no le han dado sentencia, bueno, está encarcelado. Hay que pedir por la liberación del padre Bernardo Moncada. Y así es la vida. Así es la vida, Kiko. Y bueno, entonces para dentro de 8 días esperamos contar con la presencia de Narciso Ramírez. Yo lo recomiendo, no solo lo recomiendo, sino que pues yo le cedo el micrófono, Dios mediante, para el próximo lunes.
1: Los esperamos. Gracias, padre. Por lo pronto, el miércoles.
0: Sí, seguimos con ustedes miércoles, jueves y viernes a esta misma hora.
1: Me preguntaba una persona que si usted, cuando viene al programa, está en condiciones de dar confesión a las personas que lo soliciten.
0: Yo digo, la confesión está bien, pero pues si la confesión, como la Santa Misa, si tienen a un sacerdote por ahí cercano, pues acudan al que sea. Si hay algún motivo muy concreto por el cual me lo pidan, está bien.
1: Acuérdese que hay preferencias, señor.
0: Está bien, si es necesidad, sí. Sí, con mucho gusto,
1: ¿Necesidad o deseo?
0: Pues las dos cosas, pero
1: sí, porque hay quien en un momento dado de escucharlo pretenden platicar con usted, y en un momento dado esa plática convertirse en confesión. Puede en un momento dado dar la
0: sí, puede haber motivos, y a veces es antojo, ¿verdad? Sí. A veces antojo, pero Dios, decimos que Dios no cumple antojos ni endereza jorobados. ¿Cómo que no? Sí, cumple antojos. ¿Y
1: no endereza jorobados?
0: Hasta resucita muertos, ¿cómo no va a enderezar?
1: Gracias, ya lo esperamos.
0: Buenas tardes, sí.
1: Las 12:38, el padre Jesús Reséndez estuvo con nosotros el día de hoy y estará, Dios mediante, el miércoles nuevamente. Estamos en El Pueblo Canta.
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1: Son 12 horas con 42 minutos, 12 con 42. El partido de Brasil con Japón continúa y en este momento están empatados a un gol. Bueno, al principio, vamos a decir, al minuto 27, 28, Japón sorprendió a los aficionados, a los brasileños, anotando un tremendo gol. Terminó el primer tiempo empatado, no empatado, una ventaja para Japón de 1-0. Al continuar el partido, iniciar la segunda parte, Brasil ya ha empatado y se encuentra en este momento 1-1. Esto para los aficionados al fútbol. Las 12 con 43 minutos, 12 con 43. Decía el padre, y pues hoy queremos saludar a Pedro, a Pablo, porque son el día precisamente en que están celebrando su onomástico. Hoy es el día de los santos apóstoles Pedro y Pablo. Bueno, San Pedro fue el primero de los papas. Fue crucificado, estaba cabeza abajo. San Pablo, el apóstol de los gentiles, fue uno de los hombres más inteligentes que han existido. Se habla de que fue decapitado. fue decapitado cerca de Roma. Al caer su cabeza, dio 3 golpes. O sea, como si fuese un balón, haga de cuenta, pega una, pega dos, pega tres. Se habla, se asegura y dicen que es tanta verdad que en los puntos en donde el suelo fue tocado con las cabezas de el apóstol Pablo, surgieron, brotaron 3 fuentes que aún subsisten en la actualidad y sobre las cuales se habla, se asegura, hay una iglesia. Es el día de San Pedro y San Pablo, y a todos los fieles de la parroquia que se ubica aquí en Fresnillo, de San Pedro y San Pablo, les enviamos un saludo muy cordial en esta su fiesta grande. También es el día de Marcelo. Marcelo fue un mártir. Casio y Ciro. Casio fue juntamente con Ciro un obispo. También es el día de Benita. Benita fue una virgen y es el día de María. La titular o el titular en muchos templos es San Pedro. Y la celebración litúrgica en la capital de la República se inició a las 9:30 de la mañana en la Basílica de Guadalupe. Hoy es día 29, penúltimo día del mes número 6. Mañana la conmemoración del apóstol San Pablo. Así dicen que lo que hablábamos, ¿no? San Pablo, uno de los primeros santos mártires en la iglesia romana, que fue sacrificado por Nerón. Mañana con toda seguridad el padre Chuzo platicará, hablará, versará sobre esto. Por lo pronto son las 12:45, 12:45, el tiempo correcto. En la Ciudad de México hay una protesta en el periférico sur. Bueno, no sería ninguna novedad, pero esta protesta es la exigencia de hallar con salud a la enfermera Fátima Ozoara. Se cerró la circulación del periférico hacia el sur, frente a la televisora de la Jusco, a la TV Azteca. Familiares y amigos de la enfermera Fátima Ozoara, de apellido Cid Vázquez, de 20 años, realizan una protesta en cierre a la circulación del periférico sur frente a la televisora de TV Azteca para demandar su pronta aparición con vida. La joven fue vista por última vez el domingo 21 de junio, el día de San Luis, el día del padre. Fue vista por última vez en el domingo 21 de junio de este año, al salir de su trabajo en el centro libanés, en la colonia Olivar de los Padres, en la alcaldía Álvaro Obregón. A poco más de una semana de su desaparición, los papás de Fátima enfrentan horas de mucha angustia y quieren atraer la atención bloqueando la vialidad del anillo periférico en dirección al sur, lo que genera intenso tráfico de automovilistas que no han podido seguir su trayecto como era su deseo. Fátima, se dice, vestía un uniforme quirúrgico de color azul marino, con señas particulares en una cicatriz en el codo izquierdo y un tatuaje de una mariposa roja en un costado derecho de su abdomen. Padres y amigos de la joven enfermera piden la colaboración de la ciudadanía para tratar de localizarla y llevarla de vuelta a casa. Los policías de tránsito de la Secretaría de Seguridad Ciudadana realizaron un operativo de vialidad para frenar el paso de más vehículos en la zona donde se desarrolla la manifestación. Otra más, diría el del gallo. ¿Cómo se llama la película de López Tarso? El gallo de oro. Otra más. Trabajadores de la Universidad Autónoma de Sinaloa están iniciando una huelga indefinida. Académicos y administrativos colocaron una bandera rojinegra en los 173 planteles en Sinaloa ante el retraso de los recursos públicos federales. Trabajadores, académicos y administrativos de la Universidad Autónoma de Sinaloa, tanto personal activo como jubilado, colocaron las banderas rojinegras en las fachadas de diversas unidades para iniciar un paro indefinido total de labores desde hoy, justo en punto de las 6 de la mañana. Las autoridades acusan incumplimiento en la radicación de los recursos económicos, recursos extraordinarios previamente gestionados ante la Federación. El origen del conflicto reside en la urgente necesidad de regularizar los flujos presupuestales indispensables para garantizar el pago oportuno de los salarios corrientes de la plantilla laboral, el resarcimiento de adeudos en prestaciones y la atención a problemáticas financieras estructurales que afectan la operación de la institución, según dice la Universidad Autónoma de Sinaloa en un comunicado. Con esta acción se suspenden temporalmente las actividades en los 173 planteles distribuidos en 20 municipios de la entidad, además de la unidad de organización. Las unidades organizacionales han impactado los ejes académicos de investigación, culturales y deportivos de la máxima casa de estudios en el noreste de nuestro país. La base trabajadora y su representante sindical manifestaron que la suspensión de labores representa el último recurso institucional disponible. También reiteraron que la medida se adopta tras haber agotado las mesas de diálogo y las gestiones ante las instancias correspondientes, manteniendo firme la disposición de alcanzar los acuerdos necesarios que permitan restablecer el equilibrio financiero y reanudar la vida universitaria a la brevedad. El dirigente de la Asociación de Académicos, Samuel Castro Camacho, abordó el conflicto desde una perspectiva de reciprocidad institucional, recordando que la universidad y sus empleados cumplieron ya a cabalidad con las exigencias de modernización que el propio gobierno federal les solicitó en el pasado. Nosotros como trabajadores y como organización sindical ya asumimos nuestra cuota de sacrificio. Implementamos un proceso profundo de reingeniería interna y una reforma laboral que resultó dolorosa, pero necesaria para la viabilidad de la institución, argumentó Castro Camacho. Lo que hoy hacemos no es un capricho ni un acto político, es la legítima defensa de nuestras familias frente a un esquema de financiamiento errático e internamente que ahoga la operación universitaria. Esta situación se vive en Culiacán. La Universidad Autónoma de Sinaloa jamás ha dejado de cumplirle al país. Estamos ubicados de manera constante en los primeros lugares de aprovechamiento académico y consolidamos Sinaloa como una potencia deportiva nacional. En un contexto social tan complejo como el que a veces nos toca vivir en el Estado, el lugar más seguro y productivo para nuestros jóvenes es dentro de un aula universitaria. Pero para mantener esas puertas abiertas se requieren condiciones de trabajo dignas y presupuestos estables. Por su parte, el licenciado Isfa Leal Salazar, secretario general del Sindicato Único de Trabajadores de la Universidad Autónoma de Zacatecas, es la Universidad Autónoma de Sinaloa, había que hacer la causa del error porque es la UAS también, nada más que UAS con S, no con Z, como aquí en Zacatecas. Bueno, dijo el licenciado Isfa Leal Salazar, en su calidad de secretario general del Sindicato Único de Trabajadores de la Universidad Autónoma de Sinaloa, en su sección Administrativos e Independencia, fue contundente al evaluar el panorama que obligó al despliegue de las banderas de huelga en la entidad. Esto, dijo, no es una medida que deseábamos tomar. Entendemos el impacto social que representa, pero se ha vuelto indispensable asumir una postura enérgica y vertical para que las autoridades federales volteen a ver, de una vez por todas, la realidad de la universidad y atiendan las necesidades de nuestro gremio de forma tajante. Así lo manifestó Leal Salazar con cierta firmeza. Nada se trata únicamente de eliminar, dijo. No se trata de eliminar la zozobra quincenal que afecta al sustento diario de nuestras familias. Estamos en pie exigiendo que se resuelvan adeudos históricos muy específicos, que ya abarcan compromisos tan sensibles como la prima vacacional correspondiente al año 2025, la prima del seguro de vida de nuestros agremiados y diversas cláusulas pendientes de pasados emplazamientos. Finalmente, Leal Salazar extendió con profundo reconocimiento el valor de los trabajadores que se mantienen en pie de lucha, custodiando los accesos de las diversas dependencias de la institución. El paro estatal cuenta con el respaldo y la coordinación de la Confederación Nacional de Trabajadores Universitarios, lo que dota al movimiento de una plataforma de resonancia nacional. De acuerdo con las asambleas informativas realizadas previamente por la dirigencia en las cuatro regiones del estado, el consenso es unánime. Las banderas rojinegras no serán retiradas de los accesos vehiculares y peatonales de los 173 planteles hasta que las autoridades de la Secretaría de Educación Pública y de la Secretaría de Hacienda presenten un calendario de asignación presupuestaria líquida, suficiente y con garantías de cumplimiento. Mientras tanto, los comités de huelga locales han quedado instalados de manera permanente en los accesos de las facultades, de las preparatorias y torres de rectoría, haciendo un respetuoso llamado de comprensión a los padres de familia y a la sociedad civil ante una batalla que sostienen, dicen, con la idea de salvaguardar el futuro y la dignidad de la educación pública sinaloense. Son las 13 horas, 1 de la tarde menos 4 minutos. Faltan 4 minutos y serán las 13 horas, 1 de la tarde. La información nacional nos habla de que a 3 años del asesinato de Hipólito Mora, solo hay un detenido. El ex líder de las autodefensas cumple 3 años de ser asesinado en La Ruana, allá en Michoacán. Lo mataron 25 hombres que le dispararon más de 1,000 cartuchos. En el caso, o en el caso únicamente, se ha detenido a una persona. Hoy, 29 de junio, se contemplan el aniversario número 3 del asesinato de Hipólito Mora Chávez, ex líder y fundador del grupo de autodefensa en La Ruana, municipio de Buenavista, Michoacán. Ataque que ocurrió cuando el activista regresaba de su huerta de limones, acompañado por 3 escoltas. Fue emboscado por unas 25 personas que dispararon más de 1,000 cartuchos de alto poder en su contra, logrando penetrar el blindaje del vehículo en el que viajaba. Los hombres armados abrieron fuego desde la unidad de carga y persiguieron al líder hasta que este detuvo la marcha. Tras los disparos, le prendieron fuego a la camioneta, asesinando al activista y a sus acompañantes. A pesar de la magnitud de la agresión, el caso permanece sin duda, pues, sin una sentencia definitiva. El fiscal del estado atribuyó el ataque a una acción planeada por el crimen organizado debido a rivalidades. añejas, según se dijo. El homicidio de Mora, quien ya había sobrevivido a dos atentados anteriores, se enmarca en una grave crisis de violencia en Michoacán. A pesar de la contundencia y la crueldad del atentado, a 3 años de distancia, el caso permanece sin una sentencia. A principios de este año, elementos de la policía de Morelia detuvieron en la capital michoacana a 3 sujetos en posesión de armas largas, armas cortas y diverso equipo táctico. La Fiscalía General del Estado confirmó que uno de los detenidos cuenta con una orden de aprehensión vigente vinculada directamente como presunto implicado en el asesinato del líder de los autodefensas. La figura de Hipólito Mora cobró relevancia nacional hace 13 años cuando encabezó un levantamiento civil armado en la región de Tierra Caliente para combatir los abusos del crimen organizado, consolidándose como un símbolo en la lucha por la seguridad en su estado. Años más tarde, después de deponer las armas, incursionó en la política y en el año 2021 compitió por la gubernatura del estado, abanderado por el partido Encuentro Social, aquel PES famoso. El 22 de junio, en la recta final de su vida, denunció ser blanco de constantes amenazas y atentados. Precisamente ese día, 22 de junio del año 2023, una semana antes de su muerte, difundió su último mensaje público pidiendo auxilio para su comunidad. Les digo a las autoridades, vengan y hagan su trabajo aquí en La Ruana y detengan a toda esta gente que tanto daño nos está haciendo a la población. El homicidio de Hipólito Mora se enmarca en una preocupante crisis de violencia institucionalizada. Los registros revelan que entre octubre del 2021 y junio del 26, un total de 14 actores políticos y funcionarios públicos han sido asesinados en territorio michoacano. También a esta grave cifra se suman los 2 casos de senadores públicos, 2 que permanecen desaparecidos sin registro alguno: Manuel Juárez Blanque, regidora de Penjamillo, y Rogelio Portillo Jaramillo, ex candidato a alcalde de Hueta. Son las 13:01 p.m. En el minuto 95, concluyendo el partido de fútbol entre Brasil y Japón, pues nada, que Japón a su casa. Y Brasil sigue en los octavos de final. Ganó Brasil 2-1, ganándole a Japón. Acaba de concluir el partido y ese es el resultado. 1:02 p.m. ya con 2 minutos, el espacio de nuestra canción.
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6: Son las 13 horas ya, 1 de la tarde, con 6 minutos. La 1:06, y en este momento llegamos al espacio de nuestra canción. Hoy vamos a presentar un número que pudiéramos decir no es corrido, es una canción mexicana muy atractiva que se escuchó allá por los años 50 en la voz del Charro Avitia. Francisco se llamó, Francisco Avitia, conocido como el Charro. Bueno, el Charro Avitia fue ampliamente conocido en su momento como uno de los intérpretes más bravíos que tenía nuestro país. Precisamente era la época en que los grandes cantantes de ranchero se daban acto de presencia en lo que viene siendo el gusto del público. El Charro Avitia nos presenta su voz, su estilo, su acompañamiento siempre del Mariachi Vargas de Tecalitlán en esta canción.
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0: El charro Avitia. Hoy precisamente, pues pudiéramos decir, se cumplen 46 años del fallecimiento del charro Avitia. Él falleció un día como hoy, del año de 1990, fue en el 95. Murió el 29 de junio de 1995 en la capital de la República. Había nacido un 13 de mayo de 1915 en el estado de Chihuahua, en un lugar que se conocía en aquel entonces como Pilar de los Conchos. Hoy es la ciudad Valle de Zaragoza, perteneciente a Chihuahua. Participó en muchas películas sin ser visto, sin aparecer en la pantalla, pero doblando a algunos artistas que decían cantaban en aquel entonces. Bueno, es mucho muy recomendable escuchar y recordar aquel número con el charro Avitia, precisamente el Águila Negra, el corrido del Águila Negra, que fue el fondo y fue la canción de una película con Fernando Casanova. Fernando Casanova aparecía y supuestamente cantaba ese corrido. Pues no, fíjese que no, porque simple y sencillamente era el charro Avitia el que le prestaba la voz a Fernando Valenzuela. Trabajó en varias películas. Primero Soy Mexicano, con Luis Aguilar, con Flor Silvestre, con Joaquín Pardavé, en el año de 1950, y luego El Tigre Enmascarado, también con Luis Aguilar, con Flor Silvestre, con Aurora Segura. Siguió en el cine oyéndose su voz con Luis Aguilar, con Antonio Badú, en varias películas: El Lunar de la Familia, La Venganza del Diablo, Sé de Amor, El Zurdo y otras muchas. Pero el charro Avitia, cantante bravío, que fue uno de los que en su momento le dio vida a los corridos, como La Cárcel de Cananea, la canción aquella de Máquina 501, El Muchacho Alegre. Muchos temas fueron abordados por el charro Avitia y se convirtieron en sellos que en un momento dado identificaban a la canción mexicana en una voz bravía, como la del charro Avitia. También se le conoció como uno de los integrantes de una agrupación que en un momento dado tuvo la oportunidad de conformar a los intérpretes en México. Le tocó la vida en la que tuvo la oportunidad de dar a conocer éxitos y ser acompañado con un gran mariachi. Decíamos al principio, siempre, siempre fue acompañado por el mariachi Vargas de Tecalitlán.
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15: Son ya las 13 horas, 1 de la tarde con 19 minutos. El clima político está subiendo de temperatura porque ya se vienen las fechas en que los partidos, los diferentes partidos que intervendrán precisamente en las elecciones para gobernador, para diputados federales, diputados locales, presidentes municipales, están a punto de iniciar actividades están buscando de alguna forma que se dé la luz verde para que los que pretenden ser candidatos pues demuestren que efectivamente tienen con qué y puedan, pues si no garantizar, cuando menos sí dar algún movimiento importante en favor del triunfo. En Zacatecas, durante el fin de semana, se dio la participación de algunos integrantes que han renunciado a sus responsabilidades como diputados, como senadores, como trabajadores dentro de las actividades del gobierno y están buscando llegar a la estatal en la defensa de la cuarta transformación, dicen, la coordinación estatal de la defensa de la cuarta transformación en la Secretaría de Desarrollo Social. Se dice, simple y sencillamente están buscando 7 personas, algunas sumamente conocidas, otras muy vistas pero muy aplaudidas, y están buscando también pues llevar la responsabilidad, porque dicen de allí saltarán a ser los famosos candidatos que representen a Morena. No únicamente hay actividades en Morena, sino más discretas en otros partidos, en donde se puede apreciar que también tienen la preocupación de enfrentarse a este reto con personalidades que puedan en cierto momento atraer el voto de la ciudadanía zacatecana. Hay algunos integrantes del PRI que todavía no ven con claridad, pero están presentes esperando que de una forma democrática se pueda buscar la manera de unirse, ir en unión con otros partidos para hacer un frente que pueda en cierto momento participar con fuerza en las elecciones que se darán el próximo año. Y hablar del próximo año es hablar precisamente de un año que dicen muchos todavía falta mucho, ¿sí? Pero acuérdese que cada día falta menos. Y como ya se adelantaron algunos ansiosos, pues definitivamente se busca que en algún momento lleguen precisamente los que deben llegar, los que puedan de cierta forma garantizar que sean atractivos para los votantes y puedan ganar con votos, porque se habla de que esta vez sí, si no es con votos, no se va a poder ganar. Y otros están observando lo que está pasando a nivel nacional. Por ejemplo, mire, con esto del nepotismo, ya se acaba de bajar al día de ayer definitivamente el que aspiraba desde tiempo atrás, pero creía que había llegado su momento a ser candidato para gobernador del estado de Guerrero, y lo bajaron tranquilamente diciéndole, oye, pues si eres el papá del actual, ¿cómo crees que vas a ser tú? Así, simple y sencillamente, lo bajaron del macho, el señor que estaba armado. Todavía dice que no está del todo fuera, pero pues ya le sacaron la lengua, ya le dijeron que nones, a ver si entiende. Por lo pronto, se calienta en otras entidades, en Ciudad Juárez no se diga, en el estado de Chihuahua la situación se va a poner interesante debido precisamente a que en días pasados, cosa de un mes, la gobernadora del estado de Chihuahua pues no se dejó del ataque que desde el centro estaba siendo objeto y pues levantó la voz, y esa levantada de voz le ha dado margen para que muchos piensen que es el momento en que una mujer panista llegue al gobierno del estado, que no sería el primer gobernador o gobernadora del PAN, pero en este momento está la situación como que llamando la atención. Por lo pronto habríamos que recordar que hay una desgracia que vive el mundo y que en Venezuela todavía pues siguen descubriendo desafortunadamente que las muertes están aumentando en número. Llevan hasta el día de hoy muy temprano, 1,720 tantas personas. En el doble terremoto que se dio en Venezuela ha resultado de una manera extraordinariamente grave para el pueblo de Venezuela. Están rescatando a muchas gentes, afortunadamente, con la ayuda de buscadores de varias partes del mundo, entre ellos México. Están rescatando con vida a varios hombres, a varios niños, a varias personas que afortunadamente habían quedado atrapadas debajo de los escombros. Han rescatado con vida a hombres que han permanecido 106 horas atrapados. Aarón Levy Cantillo fue rescatado después de muchas horas de estar atrapado por el sismo en Venezuela. Dicen, Venezuela está enfrentando la cifra de 1,450 fallecidos tras el doble terremoto. Este hombre que fue rescatado con vida tras permanecer 106 horas bajo los escombros provocados por el terremoto fue salvado después de una compleja operación de rescate que se prolongó durante 43 horas ininterrumpidas. La presidenta encargada, Daisy Rodríguez, confirmó la noticia en sus canales oficiales, extendiendo un reconocimiento especial al personal de Protección Civil y a los grupos de ayuda internacional que colaboraron en las labores de búsqueda. El rescate representa un hito dentro de las tareas de auxilio que se están desarrollando desde el 24 de junio, el mero día de San Juan, cuando ocurrieron los hechos, los eventos sísmicos que han sacudido a esa nación. La intervención, liderada por equipos locales con el apoyo de especialistas extranjeros, permitió localizar al señor Aarón Levy Cantillo cuando las probabilidades de supervivencia se reducían drásticamente. Según información, esta noticia ocurre en un momento de tensión extrema, ya que la mañana de hoy los ciudadanos volvieron a ser sacudidos por un nuevo movimiento telúrico con una magnitud estimada entre los 4.2 y 4.6 grados, en un evento que reavivó los temores en el estado de La Guaira, una de las más golpeadas, aunque las autoridades parlamentarias han confirmado que no se registraron daños adicionales tras el último evento del movimiento de tierra que se da. A 5 días del doble evento sísmico, la cifra oficial de fallecidos asciende a 1.450, mientras que se reportan más de 3.150 heridos. En la región más dañada, los habitantes continúan buscando a sus seres queridos entre los edificios colapsados, denunciando una presencia limitada de maquinaria pesada. Además, surgen testimonios de sobrevivientes que exige la comunidad de la búsqueda ante la esperanza de que todavía haya muchos con vida, porque se escuchan gritos de auxilio bajo las estructuras. Las autoridades implementaron medidas urgentes para gestionar la crisis, incluyendo la creación de una comisión para inspeccionar la infraestructura vial y habitacional. Se extendió la suspensión de clases por una semana para facilitar las labores de emergencia y la evaluación de daños en los inmuebles, muchos de los cuales enfrentan órdenes de demolición que ha generado fricciones con las personas afectadas. Muchos no aceptan que sus habitaciones, que sus propiedades sean derribadas, sean tumbadas por mayor seguridad. En la respuesta global, diversos gobiernos han reportado la pérdida de sus connacionales, sumando víctimas de nacionalidades españolas, portuguesa, chilena y cubanas, mientras las brigadas internacionales continúan con las tareas de remoción. El gobierno de Venezuela mantiene el despliegue de las instituciones públicas junto con universidades y colegios de ingenieros para tratar de asegurar la integridad de las estructuras restantes después del terremoto que sacudió a Venezuela la semana pasada. Hay varias personas, entre ellos niños, que afortunadamente han sido rescatados. Se dice el número de personas fallecidas aumenta en cada momento. Son cerca, a esta hora ya, de 1.800 las víctimas que desafortunadamente han perdido la vida. La situación se vuelve crítica después de confirmarse la cifra de fallecidos, misma cantidad que también ha sido asegurada sobre los heridos. Los heridos, dicen, son más de 5.000. Jorge Rodríguez, el presidente del Parlamento, confirmó las devastadoras cifras a través de la televisión, marcando un hito lógico de la tragedia que está en este momento viviendo este país sudamericano. Desde el impacto inicial de los sismos, que fueron en categoría de 7.2 y 7.5, se han registrado alrededor de 690 réplicas. la más reciente generada esta mañana, que causó pánico en la población, aunque no causó daños adicionales, según las autoridades. Se contabiliza hasta este momento 15.866 personas damnificadas, 855 edificios afectados y 189 estructuras colapsadas en forma total. La 1:31, 1:31, tenemos mensajes para entrar, para adentrarnos a la información local y regional en el pueblo canta.
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15: 1:32, 1:32. La información local y regional del pueblo canta. Buenas tardes.
18: Buenas tardes, señor, y buenas tardes a quienes nos escuchan ya en este lunes, esperando que se encuentren muy bien. En el tema de información de lo que se ha generado en las últimas horas, señor, pues tenemos ya, pues digamos, un fin de semana que iba a perfilarse a hacer un escaparate de políticos, señor, si lo pudiéramos pensar de esa forma, para el interior de Morena. Al final ya tenemos a varios perfiles que se han inscrito, con algunas declaraciones que han causado cierta, pues, enojo y algo de confusión, pudiéramos decirlo así, señor.
15: Pues sí, es que algunos creen que ya está el dedo levantado y está señalando. Sí. Otros están esperando que efectivamente la manera democrática que se ha anunciado pueda salir adelante.
18: ¿Qué sería esta encuesta? Una encuesta aparentemente según la que elija. ¿Cuáles serían los perfiles que tenemos hasta ahorita, hasta el momento registrados? Tenemos a Ulises Mejiaro, señor, ya inscrito.
15: Dicen que está muy fuerte Ulises, que está el doctor Narro.
18: Narro
15: por
18: también se...
15: Y hay otros 5 nombres más por ahí, entre ellas una mujer que dicen que viene muy fuerte, pero a través del PT.
18: Giovanna Bañuelos, señor, es otra de las que está.
15: ¿Usted cree que sí?
18: Ella hizo unas declaraciones ahí medias fuertonas, señor, dijo que no había oposición en Zacatecas y que era el momento para que...
15: Pues la oposición son ellos.
18: Ellos mismos se ellos oponen
15: mismos,
18: al interior.
15: ¿Para qué quieren otra?
18: Y hubo una declaración de Citlali, que coordina justamente estos esfuerzos, señor, donde decía que había una candidata que tenía un cuarto grado de familiaridad o de, digamos, conexión con el actual gobernador. Que había una candidata. Ahí utilizó una palabra, señor, dice, no procede el nepotismo. Algunos están confundidos, dicen, es que lo que ella trata de decir es que no pasa nada, no hay nepotismo ahí.
15: No,
18: otros dicen,
15: sí va...
18: otros dicen, sí, sí hay nepotismo ahí, que no va a proceder, que pase a otra fase. Esa frase, señor, ha causado ahí cierta confusión, pero la misma...
15: Es que lo que no contemplan muchos en Morena es que pueden perder. Que lo que cuenta es el voto de la generalidad de los ciudadanos y que no están muy contentos con la situación. Entonces están volteando a ver otro colorcillo azul por ahí, a ver si hay un tricolor por acá. Y un verde, dicen que está muy verde, ¿no?
18: Sí, sí hay verde, señor, también se instaló ahí Carlos Puente como pues otro de los aspirantes. De hecho, también decíamos, está esa figura del verde inscrita. Pero sí, la gente... digamos, si fuera medición de redes sociales, quizá vemos que no lo es, señor. En redes sociales, pues ahí hay cierta inconformidad, cierta crítica.
15: Bueno, si usted se da cuenta, como mucha gente, las redes sociales están manipuladas.
18: También, sí,
15: ¿por
18: sí,
15: qué?
18: Sí.
15: Porque una sola persona de las 400 que están al servicio de, están enviando mensajes continuamente.
18: Sí, que puede ser muy, muy manipulable.
15: Y aparentemente está haciendo favorito, favorita X o Z. Pero... pues la gente ya está creciendo y está viendo. Además, acuérdese que ahí viene el Somos México.
18: Hay agrupaciones. Ándele. Que están surgiendo.
15: No, no, ya es partido.
18: Ya hay presencia. Y sí hay esta, esa expectativa de qué pudiera haber al frente de lo que hay en Morena, o del partido Morena Verde y PT, para ver si esa otra opción le es agradable.
15: A ver a quién presenta.
18: Que exactamente, señor, que decían algunos, es que la situación que sucede con Morena en Sinaloa, con Rocha Moya, con Morena en otras entidades como Tabasco, pues no va a pegar en Zacatecas.
15: En Tamaulipas, lo que está sucediendo, también están repudiando en cierto momento las ideas morenistas,
18: Y que decían, no, esa ola negativa no llega a los zacatecanos. Me parece,
15: que
18: señor.
15: No, pregúntele, párese en la esquina y pregunte.
18: Que el ejemplo que vimos de manera arrasadora con su 16-0 en el marcador fue justamente el estado de Chihuahua.
15: De Coahuila.
18: Entonces, teniendo ese panorama ahí, pues no todo estaría como que apostando a Morena.
15: Volteé para Nuevo León. Volteé para Coahuila. Volteé para Chihuahua.
18: Aguascalientes.
15: Volteé para Aguascalientes. Volteé para Durango. Volteé para San Luis Potosí. Volteé para Guanajuato.
18: Ya de 32.
15: Ahí no hay morenos, ¿eh?
18: No, señora, entonces sí el panorama puede ser diferente. Por lo pronto, pues ya de forma interna ahí traen sus problemas, traen ahí sus diferencias y por lo pronto estarían en la espera de que...
15: No, pero mire, yo pienso que a todos los zacatecanos corresponde participar. Ahí, simple y sencillamente, el último que tiene que ver en este asunto y el más, pues el más responsable, el más dirigente... el más participante es el ciudadano allí.
18: Que no gane el abstencionismo, señor.
15: Es que precisamente a base de que no va a ganar el abstencionismo es lo que está preocupando a otros.
18: Que haya una comunidad activa y proactiva, señor. Bueno, lo ideal. Por lo pronto, sí, hoy por la mañana en una conferencia, Ulises Mejiaro, quien está inscrito en este procedimiento, él pedía que se respeten los lineamientos de Morena, que si están marcados, que se respeten, es lo que pide él en ese aspecto. Ojalá se le cumpla, señor, porque obviamente, pues, dadas las declaraciones del fin de semana de la propia Citlali, de que reconocían un posible caso de nepotismo, pues es lo mismo que dicen, no lo dejen pasar, o que no lo dejen
15: ahí. Ahí está Guerrero, no lo dejaron pasar, como tampoco quieren dejar pasar el de San Luis Potosí.
18: Porque en dado caso, señor, si dejaran pasar ese caso, entonces el propio Saúl Monreal pudiera decir, levantar la mano, a ver, o sea, yo también quería y no me dejaron pasar, ni siquiera se inscribió, señor. Entonces,
15: pues sí.
18: Hasta el momento, eso en el tema político. Hace unos momentos, señor, quien está aquí es el gobernador del estado, ya ve que le gusta venir sin avisar mucho, o por lo menos avisa a los que quiere avisar. Está ahí en Plateros, en una de las llamadas, ¿cómo les puso él? La informativa, señor, esa conferencia de prensa que ha iniciado hace poco, donde hablan de ciertos temas. Hasta allá andan también los maestros del Instituto Tecnológico Superior de Fresnillo.
15: Apoyándolo, ¿verdad?
18: No, señor, me parece que
15: ¿cómo?
18: El panorama es muy distinto. Los maestros ya cumplen hoy 35 días de manifestación, 35 días de paro, de que no son atendidos, y son ya ahora la exigencia mutó, señor, si pudiéramos decirlo, o cambió un poco, porque anteriormente ellos nada más pedían que se les quitara o se reconsiderara los cambios que puso el director en su momento, cambios de personal que se contrató. Debido a que ya han pasado 35 días y no hay cambios, no hay atención, ellos ya piden la cabeza del director, o bueno, por lo menos que sea removido, que ya no lo quieren aquí, no sirve para tener esa comunicación, o por lo menos es lo que ellos consideran, que no está funcionando para el diálogo.
15: Y piden la cabeza como pidieron la cabeza de San Pedro, como pidieron la cabeza de San Pablo.
18: Hoy bueno, es día, ¿no, señor?
15: Sí, precisamente me estaba recordando, a los dos los decapitaron, no vaya a ser que sean tres, oiga.
18: Pues por lo pronto hemos tenido un Tecnológico Superior de Fresnillo, una Universidad Politécnica de Zacatecas, donde vemos que son instituciones, señor, que los perfiles que ponen como directores no funcionan.
15: Oiga, ¿y las escuelas qué?
18: Bueno, ahí están ya en trabajos, están...
15: Yo paso y veo las escuelas cerradas.
18: Es que algunas, señor, tienen actividades diferentes, porque recordemos que estamos ya en la fase final, algunos tendrán...
15: ¿Luego? ¿Estamos haciendo al vivo de que estamos trabajando?
18: No, son actividades recreativas, señor, o ¿cómo les llamarían? Culturales, recreativas, de este tipo.
15: Las graduaciones.
18: Algunas son graduaciones,
15: sí.
18: Otras tienen que ver...
15: Hay un niño que se va a graduar de sexto año y ya le consiguieron su anillo.
18: Ay, señor, de sexto año.
15: Oh, sí.
18: Ya ni en prepa. Bueno, está en prepa, secundaria. Creo que ya se da hasta en el kinder, señor, aunque sea en posibilidad de atragantamiento.
15: Pero no son los maestros, son entre otros los padres de familia. Que quieren sacarle la foto al niño de cuando estuvo en la escuela para que no digan que no fue a la escuela.
18: Es válida la foto, señor, queda el recuerdo, pero tanto como una toga, como a nivel primaria, secundaria, un preescolar, ya una toga me parece que sí es un poco más... pues de otra categoría, ¿no? De nivel, que costaría un poquito más el procedimiento de
15: la Suprema Corte llevaba todo, ya ve.
18: También ya demeritó mucho la función, señor. Sí, ya no.
15: Ya ni los niños quieren.
18: Ya esa parte como que la han demeritado bastante. Pero bueno, así el panorama en el ámbito educativo. Por lo pronto, pues sí se habla de algunas actividades, digamos, rumbo a que el cierre del ciclo escolar, señor, recordemos, sería el día 15 de julio. Serán las clases, pues, las que quedan de aquí a ese entonces. Y en el tema también de información local, hace unos días podíamos entrevistar a los taxistas, señor, en el caso del líder de los taxistas, reconocía pues que la presencia de Uber, la presencia ahora no solo de las plataformas digitales, sino ahora de las personas que se salen de esas plataformas y ofrecen el servicio a través de grupos de WhatsApp o redes sociales, eso, señor, sí reconocen, ha pegado cerca del 60% en cuanto a los servicios que
15: tienen taxistas. Pero mire, algunos taxistas que se han ganado con su servicio, con su buen servicio, buen prestigio, se han ganado el que le dan su teléfono al cliente o al posible cliente. Y el cliente en un momento dado, en reconocimiento a que los tratan bien, a que no abusan con las tarifas, todo eso, les llaman directamente a ellos. Y son integrantes del cuerpo de taxistas. ¿Hay agrupación o sindicato?
18: Es una agrupación, asociación, sí, es una agrupación.
15: Bueno, en ese sentido, la queja de los taxistas no es precisamente que estén los Uber ni que sean, ¿no? No, de que tienen que pagar cuota semanal. Y eso les sorprende, ¿cómo? Si ya se dieron cuenta las autoridades perfectamente y bien saben quién está cobrando la cuota y todo, y no pasa nada.
18: Tan ha causado miedo, señor, que ellos afirman a la, digamos, opinión pública que no pasa nada. O sea, ¿el miedo existe?
15: Ellos mismos dicen que no.
18: Ellos mismos dicen que no existe nada. O se limitan simplemente a decir no, sin abundar más en el tema, pese a que ya todo mundo, por lo menos las autoridades, como usted lo menciona, lo decíamos porque el subsecretario de Transporte, él fue el primero en reconocerlo hace 3 semanas. Él decía, existen temas de extorsión, Zacatecas, Guadalupe, Fresnillo. Esos eran los municipios que él decía existen. Sin embargo, no vemos un actuar pues rápido, eficaz ante esas situaciones.
15: De ninguna manera.
18: No hay, y si hay queja, hay inconvenientes en la población. Y por lo pronto, pues ni los propios agremiados quieren aceptarlo por el temor.
15: Bueno, ¿qué otra cosa tiene?
18: Fíjese que hace unos días tenemos también la situación de que pues han llegado sobre todo comentarios de que el tema de los jornaleros y sarampión pues ha complicado el panorama un poco.
15: Pero dicen las autoridades de sanidad en el estado de Zacatecas que está exagerándose, que no existen, ¿dónde están los enfermos?
18: En el caso de Fresnillo, el fin de semana hubo a través de grupos de WhatsApp del propio personal de salud, señor, donde decían, oigan, hay que sumarnos, necesitamos en el área de pediatría apoyo porque no hay leche, no hay esto, no hay lo otro, necesitamos porque hay niños con sarampión que requieren la atención y aquí no tenemos material. Eso trascendió en grupos de entre los propios trabajadores. ¿Qué sucede? Que luego ya el personal de salud, digamos directivos, ya ahí minimizan la situación, dicen que no, que el panorama no es de esa forma, no es en esas condiciones.
15: No pueden decir otra cosa.
18: Y que no ese es el panorama que...
15: Si aceptan que están en la calle, pues definitivamente, ¿qué están haciendo, no? ¿Para qué los queremos?
18: Esa sí ha sido la situación, el panorama que se logra, digamos, ver en el caso del personal de salud, que por abajo, digamos, o el personal que está en contacto de esa población, pues sí ahí dicen inconformidad, pero en el área administrativa de dirección, pues no reconocen esa problemática. ¿Qué sí es una realidad, señor? Recordemos que en el caso de los trabajadores de agrícolas tienen usos y costumbres que por lo regular no siempre son favorecedores para el tema de la salud. ¿Por qué decimos esto? Porque no son ciudadanos a los que les interese mucho tener el esquema de vacunación completo, o que no saben cómo tenerlo, o que no pueden acercarse porque ellos pues están enfocados en trabajar en los campos agrícolas. Entonces, sí es un panorama bastante diferente para ellos. En el caso de este sector, pues ha sido complejo la situación que se vive, porque hay pues una situación que se vive en la comunidad, que es la de Río Florido, donde más personas se llegan. El personal de IMSS Bienestar Zacatecas, a cargo de Carlos Hernández, recordemos que intentó implementar una estrategia, o la implementó en su momento, que es, llegaban los trabajadores agrícolas o bajaban de estos camiones de trabajar y los estaban vacunando en, a la madrugada, que es cuando ellos se están moviendo. Que el propio...
15: La madrugada.
18: En la madrugada, cuando ellos llegan, señor, ellos estaban ahí aplicando las vacunas. ¿Cuál es la situación? Pues que obviamente llegan más trabajadores agrícolas, señor, y ya no se les da quizás ese seguimiento o no se ha hecho otra jornada. Y esos trabajadores que llegan de otras ciudades, pues no traen las vacunas del sarampión. Entonces, sí se vuelve una facilidad constante, señor, que se estén, pues... contagiando, pero no se ha reconocido por parte de del personal de salud la atención.
15: Aquí en Zacatecas alguna gente opina que a raíz de que se está jugando el mundial en Monterrey, que se jugó en Guadalajara, en la ciudad de México, algunos de los miles de visitantes que vienen a los partidos iban a visitar Zacatecas y que está notando que la ausencia de visitantes es muy notoria. Es más, lo mencionábamos el fin de semana pasado, en Monterrey definitivamente el tiempo de turismo está normal o menos de lo normal, porque mucha gente que tenía la necesidad de acudir a Monterrey por citas, por lo que fuera, pues consideraba que por el mundial no iba a haber hoteles y pospusieron sus viajes hasta en eso.
18: Es muy variante, señor, quizás el panorama lo esperan de cierta forma y no ha sido como se esperaba. El caso sí de las visitas, de lo que implica el mundial, pues sobre todo ha generado esa facilidad económica para Guadalajara, Monterrey, porque aunque Zacatecas decían, estamos preparados para que nos volteen a ver y acá estamos, pues tampoco se ha dado como ese plus o ese incremento de turistas para un estado como Zacatecas.
15: Pues no.
18: Pese a que las autoridades decían, aquí vamos a tratar de motivarlos, incentivarlos, que conozcan la opción que Zacatecas representa.
15: Qué bueno.
18: En el tema local, señor, lo más sobresaliente.
15: La 1:48. 1:48. Fíjese que alguna gente me ha comentado que por ahí en YouTube está apareciendo un video en donde se habla de Sombrerete. Se está no promocionando a Sombrerete, sino hablando de la problemática tan grave que está viviendo Sombrerete a raíz de la huelga de los trabajadores mineros, que ya tienen años y que ya muchos que iniciaron este movimiento pues definitivamente ya no están en este mundo, y que los nuevos que tienen la idea de seguir adelante el movimiento pues no es que lo desconozcan, pero no están viviendo desde un principio la idea y como que no les nace el sacrificio, ¿no? Mejor buscan irse de Zacatecas a buscar otros lugares en donde trabajar. Está la situación para tratar de buscar pues una solución, algo que ayude a Sombrerete, ¿no?
18: Es lo que han pedido en varias ocasiones los habitantes, es una situación en la que esperaban pues ya tener una fuente laboral como más estable, pero no se da al 100%, señor, ni siquiera en un porcentaje de mejora.
15: Hace 2-3 años se les dio la idea de que ya se había arreglado el asunto.
18: Sí, se dijo mucho que...
15: Pero la mayor parte de los trabajadores que iniciaron el movimiento están en contra. Dicen que no es cierto.
18: Y la otra parte también, señor, mencionar que en el caso del sector minero, mucho se ha presumido tan solo con la semana pasada que se realizó este evento de la minería a nivel internacional, pues que generan fuentes de empleo, obviamente que ellos están buscando que la inversión se respete o que puedan lograr más inversiones, pero si no queda como resueltas muchas de las cosas que se tienen que atender en el tema de minería y solo se queda en la fotografía, se ven muchas fuentes.
15: En declaraciones de líderes que están haciendo movimientos en contra de la minería. Acuérdese que por ahí en Mazapila ha habido varios problemas de que las empresas se quejan de que están hasta siendo extorsionadas.
18: Esa es la otra parte, señor. Recordemos que ha sido una situación en su momento también de cuestionar a las autoridades, que luego no generan pues ninguna realidad de solución, pero sí queda esa parte de decir del sector minero que requieren la atención en el tema de extorsiones, que requieren la atención en robos, y al final les dieron ahí 2 patrullas, ya ve que en algunas empresas mineras se tiene ahí con patrullas de lo que antes era la Policía Federal, ahora tienen otro nombre, pero que están ahí apostados en estas empresas mineras apoyando.
15: La 1:50, 1:50, tenemos mensajes y continuamos.
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15: Ahora son las 13 horas con 54 minutos. 1:54, tenemos información policíaca a nivel Fresnillo.
18: Ya en el tema de información, señor, que tenemos para nuestro auditorio, se han generado algunas situaciones importantes en el tema policíaco. Se daban a conocer acerca de pues algunos hechos importantes durante el fin de semana. Tienen que ver sobre todo con accidentes, tienen también la detención de algunas personas y en el caso de Fresnillo, pues decíamos las situaciones que son relacionadas a accidentes. Uno de estos percances se generó el día sábado por la tarde cuando se reportó a través del sistema de emergencias que era necesaria la presencia de corporaciones allí en el Boulevard San José a la altura cerca de la Colonia del Sol. Se habla que una persona sí tuvo lesiones, fue llevada al hospital para que recibiera la atención médica. Acude Policía Metropol, Protección Civil del municipio, quienes atendieron este reporte, donde participan un automóvil y una motocicleta, chocaron en esa zona y dejaron pues múltiples daños materiales, sobre todo lesiones para una persona. Y tenemos también en el ámbito policiaco, para el caso de Fresnillo, un hombre que fue atropellado allá en la colonia Francisco Villa. Esta situación alertó también a las corporaciones de vialidad y a paramédicos de bomberos. Se habla que fue en el bulevar de, bueno, en esta carretera hacia la comunidad de Estación San José, cerca del centro de salud de la colonia Francisco Villa. Ahí se reporta este hecho pasadas las 10 de la noche del día viernes, que movilizó a las corporaciones de seguridad. Y finalizamos con la detención de una persona más, esto por el delito de robo, según lo que nos han precisado las autoridades. Es un hombre que se le detuvo el fin de semana. Policía de investigación, sobre todo, lo detuvieron, y se habla que fue sobre todo por el delito de robo. En el tema de Fresnillo, señor, ha sido lo más sobresaliente.
15: Fíjese que a nivel internacional y allá en Alemania se está dando a conocer de que en una ciudad conocida como Tade, que se ubica en la Baja Sajonia, ha habido un tiroteo. Se ha presentado un tiroteo que dicen cuando menos ha dejado 5 personas fallecidas, lo que ha sido una situación que genera una profunda conmoción en el territorio alemán, activando un despliegue de emergencia tras el tiroteo que se inició. La policía local emitió una alerta urgente a través de su canal de WhatsApp, solicitando a los ciudadanos abandonar y evitar las calles para garantizar su seguridad. Las autoridades locales han hecho un llamado explícito a la población para que no difundan rumores y esperen únicamente la información oficial conforme avance o pase el famoso tiroteo. Según informes de la cadena privada NTV, el tiroteo en Alemania tuvo lugar específicamente en un centro de acogida, aunque las investigaciones, diversas fuentes han señalado que el lugar afectado es una calle, Dunkerstrasse, que alberga instalaciones destinadas a mujeres embarazadas, madres con hijos pequeños y menores de 6 años, elevando la gravedad del tiroteo en Alemania. La cadena pública regional y el portal oficial han confirmado la cifra de 5 víctimas mortales. En cuanto al responsable, las fuerzas de seguridad han confirmado que el autor de los disparos ha sido detenido. Este tiroteo en Alemania ha movilizado los cuerpos policiales de la región en Baja Sajonia, donde residen cerca de 50.000 habitantes. Por el momento se mantiene un gran operativo en la zona. La comunidad sigue a la espera de más detalles oficiales mientras las autoridades trabajan en esclarecer las causas de este tiroteo en Alemania. Eso es lo que está sucediendo en este momento, y el número de víctimas en Venezuela sigue creciendo. Hace un momento se hablaba de casi 1.500 víctimas, hoy en este momento se habla ya de 1.719 víctimas mortales. Sigue, aunque están rescatando personas con vida, dicen está aumentando el número de víctimas. Y luego nos vamos a la información estatal.
18: Así es, señor.
15: Muy bien. Las 2 de la tarde, son 2 de la tarde en punto.
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15: 2:03 p.m. 2:03 y esta es la información local y regional en lo que refiere. Ah, no, ¿verdad? Ya nos vamos al estatal.
18: Sí, señora.
15: La información estatal. Adelante.
18: En el caso de los municipios, señor, pues tenemos datos importantes en las últimas horas. Una de estas situaciones se generó sobre todo para Río Grande. Fue un choque entre dos tractocamiones que prácticamente dejó sin poder circular, en este caso, la carretera Federal 49. Ahí cercano a la comunidad de Tetillas. Fue el sábado pasadas las 5 de la tarde cuando se dio este accidente y al final pues termina con cuantiosos daños materiales, una persona lesionada, este choque, como mencionamos, entre dos trailers. Mientras que para Villa de Cos, allá se reportó también otro accidente más.
15: Oiga, este choque aquí en la carretera Río Grande es de 4 carriles.
18: Aún así, señor, se dio el choque
15: por
18: entre...
15: ¿Alcance o qué?
18: Dicen que fue...
15: ¿De frente?
18: Según lo que mencionaba, señor, ¿luego? Pero sí ha causado, pues, digamos que duda de cómo se da la situación. Quedan bastante dañados en la parte de frente.
15: Sí, pero alguno iría en sentido contrario.
18: O quizás algo dar una manera...

Mi obra de vuelta en donde no la deben de dar, señor, o en situaciones de este tipo. Pero sí fueron dos trailers los que se ven involucrados en este accidente, lamentablemente, con cuantiosos daños materiales y la afectación de la circulación vial, porque es una de las carreteras pues que tiene bastante tránsito. Tenemos también, señor.

0: Esto se generó ahí en la carretera federal 45, según lo que nos dicen, en el tramo de Osiris hacia Aguascalientes. Daños cuantiosos para quienes trasladaba este cargamento, y pues se habla que al final pues es llevado al hospital el conductor de esta unidad motriz. Tenemos también ya una sentencia de 20 años de prisión en contra de un hombre que se le ha declarado culpable en homicidio. Esta persona ha sido identificada como Jorge y se ha precisado que fue en 2019 en Susticacán cuando el sentenciado disparó en contra de la víctima y le quitó la vida. Esta situación pues conllevó a la pues detención de esta persona y posteriormente el procedimiento que se generó en el caso de este hecho. En el ámbito de también, nada más, señor, para el tema de Río Grande, fue un choque por alcance, es el para aclarar y para dejar bien claro la situación, fue un choque por alcance en este caso y pues sí se interrumpió la vialidad, como mencionamos, por este accidente. Y en el tema de información policíaca, finalizamos con la detención de una persona, dos personas, en este caso uno de ellos es José, por el abuso, por el delito de abuso sexual agravado, delitos contra la libertad sexual. Por ello se le puso a disposición de las autoridades competentes. A esta persona se le detiene en Calera. Es libertad e integridad sexual a las personas, violación equiparada agravada. Y en otros de los datos que tenemos también, detienen a Lucino, esto en Pinos, por una orden de aprehensión por el delito de violación, y en Sainalto a Juan por una orden de aprehensión por el delito de lesiones calificadas. Así es, señor, como terminamos en este espacio de noticias.
1: Gracias, mil gracias por su participación y por la información que nos ha proporcionado. Regresemos mañana.
0: Que pase, así es, señor, que pase buena tarde.
1: Con el padre Chus. Son las 2 de la tarde con 7 minutos, 2 con 7. Hoy saludamos a Juan Pablo. ¿Por qué? Porque es el día de su santo, es el día de San Pablo, es el día de San Pedro. Bueno, a las personas que llevan esos nombres, a Petrita reciba nuestro saludo muy especial. Petrita, porque es el día de su santo. A Paulina, a Paula, Paula, también les saludamos con muchísimo gusto y les invitamos para que sí, en casa les invitan a comer. No se preocupen, mire, la familia Román Valdés está en condiciones de surtirle lo que usted necesita para comer. Si la quieren sacar de su casa y llevarla a comer, que la lleven a mi refugio. Ahí tranquilamente va a disfrutar usted de la mejor cocina, del mejor ambiente, de lo mejor en lo que se refiere a la tranquilidad y el servicio que va a recibir. Así es que hay donde festejar, hay en donde pasarla bien. Gracias, amigos. Dios mediante, mañana regresamos cuando sean las 12 en El Pueblo Canta.
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1: A propósito de esta recomendación, fíjese que me decían, es el tiempo exacto en que podemos aplicar este producto para proteger nuestros techos, para proteger sobre goteras precisamente. Entonces, aproveche este tiempo soleado, este tiempo en que la lluvia está ligeramente a, que pudiéramos, alejada, y pues a trabajar. Simple y sencillamente aplique el impercaucho. Las 2:09 y ahora sí, ya no me regreso.
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6 de la tarde. Ahora sí, son las 6 de la tarde. Vámonos con una hora de puras rancheras, mi gente. En la única, en el 103.3 de su FM.